0: Andrés Maray, señores.
1: Eso.
0: ¡Uy, qué bueno que estuvo!
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1: 8 de la tarde, 28 minutos. 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
1: 8:58 p.m.
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4: ¿Qué tal, amigas y amigos auditores? Les saluda el periodista Alejandro Aguilera García. Vamos a resumir el acontecer noticioso de este día para que ustedes estén bien informados de lo que ha acontecido en Talca y en las 30 comunas que conforman nuestra región del Maule. Desde este instante estamos en línea. Bienvenidos.
5: La megacárcel de Aldea Campesina, distante a 10 kilómetros del centro de Talca, sigue adelante con su proceso de poblamiento gradual de internos. El secretario regional ministerial de Justicia del Maule, Cristian Rojas, manifestó que actualmente alberga 421 reclusos y se espera completar su habitabilidad durante el año. Se comenzó con reos de baja peligrosidad o de delitos de menor connotación social, para luego avanzar con los de otra condición más compleja. El diputado y jefe de la bancada del Partido Republicano, Benjamín Moreno, valoró los principales anuncios realizados por el presidente José Antonio Kast durante su primera cuenta pública, destacando especialmente las medidas orientadas a fortalecer el sector agrícola, la seguridad hídrica y el desarrollo de las zonas rurales. El parlamentario señaló que varios de los anuncios realizados por el mandatario responden a necesidades permanentes de regiones como el Maule, donde la agricultura, el acceso al agua y la infraestructura rural son fundamentales para el desarrollo económico y social. Valoro especialmente que el presidente haya puesto el agro como uno de los pilares estratégicos del desarrollo nacional. Para una región agrícola como el Maule, es una señal muy importante que se anuncien inversiones históricas en riego y seguridad hídrica, junto con apoyo a la agricultura familiar campesina y a la incorporación de tecnología e innovación para fortalecer la productividad del sector, afirmó el diputado Benjamín Moreno. El delegado presidencial de la provincia de Curicó, Oscar Águila, indicó que tras entrevistarse con pescadores de Duao perteneciente a la comuna de Licantén, ofició a la Armada de Chile solicitando se pueda evaluar la posibilidad de implementar en esa caleta una oficina o repartición de alcaldía de mar, al igual que en Yico. Lo anterior considerando la alta actividad pesquera que poseen ambos sectores. Creemos que es importante contar con una alcaldía de mar en Duao y también en Yico, porque solicitamos se evaluará para ambos sectores. Estamos a la espera de lo que nos diga el almirante que se encuentra a cargo de esta jurisdicción con base en Talcahuano. El Seremi de Seguridad Pública del Maule, Germán Parra, confirmó que se accedió a la solicitud del Club Ranger de Talca para aumentar de 7 a 10 mil personas el aforo del Estadio Bicentenario Iván Azócar de esta capital del Maule. Esto será válido para el partido programado para este sábado 6 de junio entre Ranger y Deportes Santa Cruz, donde el equipo talquino jugará de local, por lo cual se anunció también un beneficio de 2x1 solo durante esta jornada. Esto significa que por cada entrada adquirida para galería o tribuna podrá ingresar una segunda persona gratis. El mismo beneficio corre para aquellos hinchas abonados por todo el año 2026 que podrán llevar acompañante sin costo extra. La Municipalidad de Talca, en conjunto con la Seremi de Desarrollo Social y Familia, así como también de la Seremi de Salud y la Delegación Presidencial del Maule, realizaron la inauguración del albergue que funcionará desde este mes y hasta la primera quincena de septiembre en el marco del Plan Protege Calle. Ubicado en la calle 1 Sur número 248, en el sector centro poniente de esta capital del Maule, el albergue, que será administrado por el municipio talquino, cuenta con capacidad para recibir a 60 personas mayores de 18 años que se encuentren en situación de calle y sean autovalentes física y mentalmente.
4: Muy bien, amigas y amigos auditores, estamos revisando el acontecer noticioso de este día para que todos ustedes queden muy bien informados de lo que ha pasado en Talca y en la región del Maule. Hacemos una breve pausa comercial y ya retornamos con más informaciones.
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4: Muy bien, ya estamos de regreso con las noticias de Talca y la región del Maule. 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De lunes a viernes en dos horarios y estamos en nuestro portal noticioso enlineamaule.cl.
5: La Municipalidad de Parral entregó oficialmente un moderno colposcopio al Hospital de Parral, equipamiento que permitirá fortalecer la detección temprana de enfermedades ginecológicas y mejorar la capacidad resolutiva del establecimiento de salud. La ceremonia de firma del comodato se realizó en dependencias del recinto hospitalario y representa una alianza entre la atención primaria y secundaria de salud para ampliar el acceso a prestaciones especializadas para las mujeres de esa comuna. Con una emotiva misa realizada en dependencias de la Prefectura de Carabineros de Linares número 15, la institución recordó al ex general director de Carabineros José Bernales Ramírez al cumplirse 18 años de la tragedia aérea ocurrida en Panamá, donde falleció junto a su esposa e integrante de su comitiva. La ceremonia estuvo marcada por el respeto, la reflexión y el recuerdo de quien fuera uno de los líderes más recordados de la institución policial. La misa fue presidida por el prefecto de la Prefectura de Linares, coronel de Carabineros Fernando José Peña, junto a oficiales, suboficiales y carabineros pertenecientes a distintas unidades policiales de esa provincia. Con financiamiento del gobierno regional, la Universidad Católica del Maule contará con un moderno espacio de divulgación científica que será visitado por estudiantes escolares de las 30 comunas de la región. Gracias a la aprobación unánime del Consejo Regional del Maule, la Universidad Católica tendrá su primer planetario permanente, el que será el más moderno de Chile y que tendrá una inversión superior a los 3.500 millones realizada por el gobierno regional. Atenciones respiratorias alcanzan su nivel más alto del año. Las consultas de urgencia por causas respiratorias alcanzaron su nivel más alto en lo que va de este año 2026. Así lo reveló el informe de la semana epidemiológica número 20, publicado por el Ministerio de Salud, que mostró que el 31.9% de las atenciones de urgencia correspondieron a este tipo de causa, la proporción más alta registrada durante la actual campaña de invierno. A este escenario se suma un desafío adicional. De acuerdo con cifras de la campaña de invierno 2026 del Ministerio de Salud, cerca de 1.7 millones de personas mayores de 60 años aún no se han vacunado contra la influenza, pese a pertenecer a uno de los grupos con mayor riesgo de desarrollar complicaciones graves asociadas a esta enfermedad. Clientes de Banco Estado reportaron saldos en cero y transferencias que no aparecen reflejadas. La entidad aseguró que equipos especializados trabajan para solucionar la situación. Durante la mañana de ayer martes, numerosos clientes del Banco Estado manifestaron problemas en los servicios digitales de la entidad financiera, situación que generó preocupación debido a la aparente desaparición de fondos y errores en la visualización de saldo. Las primeras alertas surgieron a través de redes sociales y distintos canales de atención, donde usuarios afirmaron que sus cuentas aparecían con saldo cero.
4: Muy bien, amigas y amigos auditores, así hemos hecho un recorrido, ¿no es cierto?, por las principales noticias que han ocurrido en Talca y la región del Maule en este día. Gracias por informarse con nosotros, que tengan una muy buena noche. Felicidades.
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1: 21 horas, 30 minutos.
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1: 10 de la noche, en punto.
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3: ¿Qué tal, amigas y amigos auditores? ¿Cómo están? Qué gusto de saludarles. Bienvenidos a este nuevo encuentro musical con el romanticismo, con la noche. Estamos compartiendo estas noches agradables de otoño gracias a una gentileza muy especial de Ahorrocop, la gran cooperativa de Chile. Hasta la medianoche vamos a tener la mejor música de nuestra selección musical. También nuestros colegas que nos acompañan. Somos un equipo técnico y humano que estamos preparados para poder ser compañía en su hogar o en cualquier lugar donde se encuentre. Amigas y amigos, a través de Radio Mágica y Amiga, en este horario hasta la medianoche, estamos desde este instante entre amigos. Bienvenidos.

Estamos compartiendo la música romántica en esta noche de miércoles. Ya estamos a 3 de junio del 2026. El Santoral nos ha recordado hoy a Maximiliano. Felicidades, como también un cordial y afectuoso saludo para quienes han estado hoy de cumpleaños. Sofía Esther González, ella es auditora de Empedrado, Sofía, y está de cumpleaños hoy. Muchas, pero muchas felicidades. Marco Antonio Gutiérrez, él es auditor de Talca. Marco Antonio está hoy de cumpleaños. Muchas, pero muchas felicidades. Sigamos disfrutando del romanticismo de la noche entre amigos.

Estamos acompañándoles con la música romántica, con la conversación, con nuestra compañía, desde la ciudad de Talca, capital de la región del Maule, para toda la zona central del país, a través de las ondas de Radios Mágica y Amiga. 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

Estamos compartiendo entre amigos. Y quiero compartir con ustedes una curiosidad. ¿Por qué se iza una bandera cuando se termina el tijeral de una construcción? ¿Se ha preguntado usted? Fíjese que el diccionario de la lengua española dice que en Bolivia, Chile y Perú se da el nombre de tijeral al conjunto de tablas que sobre maderos de construcción sostienen la cubierta de un edificio. Más adelante, el léxico agrega que igualmente se denomina de esta manera a la fiesta que ofrecen los constructores a los obreros cuando se terminan de colocar los tijerales. En el pasado, cuando se concluían los trabajos que iban a sostener la techumbre de un edificio, en la viga mayor se colocaban unas ramas vistosas de siempre vivas, con dos propósitos definidos. Primero, dar a conocer a la comunidad que la construcción había alcanzado su altura máxima, y segundo, que ningún obrero había muerto en este quehacer. También era usual que al finalizar esta etapa se llevara a cabo un ritual que en la antigüedad tenía como finalidad ofrecer a los dioses sacrificios humanos y de esta manera impedir que sobreviniera una desgracia como consecuencia de su ira. Este ceremonial sangriento con los siglos se fue convirtiendo en un festejo cuya finalidad siguió siendo la de conjurar la mala suerte y evitar que los espíritus dañinos se posesionaran del edificio o casa que se estaba construyendo. La idea de reemplazar las ramas de siempre vivas por una bandera nació en los Estados Unidos con el fin de manifestar públicamente el compromiso de obreros e ingenieros con el trabajo que estaban llevando adelante y de poner en conocimiento de los vecinos que esa construcción se erigía con dineros fiscales. Qué interesante curiosidad para compartirlo a esta hora entre amigos.

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Para llegar al alba es necesario transitar la oscuridad de la noche. Qué profundo pensamiento para compartirlo entre amigos. Amigas y amigos, auditores, queremos agradecer su apoyo permanente, ¿no es cierto?, a través de los correos. Ya le voy a indicar cómo podemos comunicarnos para que usted esté en contacto también con nosotros. Para que cada noche, de lunes a viernes en este horario y a través de Mágica y Amiga, estemos entre amigos.

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1: 10 de la noche, 30 minutos.
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Dicen que una de las pocas cosas que uno elige en la vida son los amigos. ¿Se han dado cuenta? Yo no elegí la familia que tengo, no elegí el país donde vivo, no elegí el género que tengo, pero un amigo lo elegí yo, ¿no es cierto? Un amigo es un hermano escogido. Por eso este programa se llama Entre Amigos.

El ansioso vive en el futuro. El rencoroso vive en el pasado. Vive el presente. Qué gran pensamiento para compartirlo entre amigos.

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Estamos compartiendo la alegría de la noche. Qué lindas son las noches de otoño, amigas y amigos auditores, ¿no es cierto? Después de haber trabajado durante todo el día, a lo mejor usted en su casa, a lo mejor usted en el taller, en la oficina, en el negocio, ya a estas horas con la tranquilidad del descanso, a lo mejor ya no viendo las imágenes de la televisión, sino que cerrando los ojitos para conciliar el sueño, nosotros le ofrecemos la música siempre entre amigos.

Cuando la rutina de la vida ya hacía preso de mí, en un segundo sentí en lo más profundo de mi ser que me reencontraba con algo por mí perdido. Esperanza, fe, ilusiones, sueños. Ayer en un segundo me reencontraba con mi yo perdido. Encendí una luz, reforcé metas y objetivos de vida. Me abracé con el amor. Ayer fui papá. Sí, ayer fui papá. 3 kilos y medio. 52 centímetros de vida nueva cambiaron en un segundo absoluto mi vida. Ayer me presenté en la clínica con toda la formalidad que las circunstancias exigían. Iba a conocer mi descendencia. Esa formalidad, esa inmutabilidad, esa caparazón con que he revestido todas las manifestaciones de mi vida. Cuando sentí su cuerpecito entre mis brazos, se fumaron por encanto. Yo también sabía llorar. Yo también sabía emocionarme. Yo también sabía dar gracias a Dios. Yo también sabía amar. Niñita, como la madre de Dios, como la amistad, como la mujer que amo, como mis hermanas, como mi madre, como la bandera de mi patria. A mí no me ha mirado, ni me ha abrazado, ni me ha dicho papá, pero yo sé que es hermosa. Ya escogí dónde estudiará y abriré una cuenta de ahorro para cuando entre en la universidad, si hasta ya tengo celos del que quiera robarme su cariño. ¡Qué lindo! ¡Qué maravilloso es ser papá! Para hacerlo solamente se necesita un corazón bien grande metido en el pecho. Sin un hijo en los brazos, no estremece nuestra existencia. Simplemente hemos vivido en vano. Ya nada ni nadie seguramente nos hará vibrar con esa ternura, con ese Dios tan limpio y tan sublime. Voy a salir a la calle. Caminaré cara arriba para que el sol me pegue en la cara. Voy a llamar a mis amigos para brindar con ellos por la alegría. Voy a aprender canciones de cuna para cantarle a mi princesa. Voy a llenar la casa de móviles, de flores, de juguetes para esperar su llegada. Pero, ¿saben? Mejor me dormiré. Porque para ser un buen papá, pasaré seguramente muchas noches cuando ella no quiera dormir. Esta noche tengo una poderosa razón para decir gracias, Señor.

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0: Radio Mágica le indica la hora.
1: 11:05.
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2: No sé si te lo han dicho antes, pero...
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Qué lindo es escuchar el comentario de la gente que no pierde su romanticismo, ¿eh? Yo creo que todos los seres humanos tenemos un rinconcito dedicado al romanticismo. El romanticismo va de la mano con el amor. Cuando yo estoy enamorado, cuando yo siento cariño, afecto y amor por alguien, naturalmente que me pongo romántico, ¿cierto? Queremos compartir el romanticismo de cada noche entre amigos.

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La tecnología nos acerca con los que están lejos y nos aleja con los que están cerca. Qué gran pensamiento para compartirlo entre amigos. Qué lindo es compartir la música, los mejores intérpretes, los que le cantaron un día y siempre al amor, que se quedaron en nuestras mentes. ¿Cuántas canciones, amigas y amigos auditores, no es cierto, nos hacen evocar nuestra niñez, nuestra juventud, ese amor perdido en la instancia de nuestro pasado? Tantas cosas lindas que una canción nos puede provocar. Amigas y amigos, señoras y señores, a esta hora estamos entre amigos.

Ercilla y Eva, en algunos asumió como directora. Su carrera no se limitó solo a la redacción, sino que su trayectoria periodística también se desarrolló en las radios Nuevo Mundo, Nacional, Cooperativa, Agricultura y Minería. Experiencias que le permitieron entrevistar a Fidel Castro, Salvador Dalí, Gabriela Mistral, entre otros. Concluyendo con su reconocimiento como Premio Nacional de Periodismo en el año 1957 y el siguiente año como la mejor periodista según la Sociedad Profesional de Mujeres Periodistas de los Estados Unidos. Lenka Franulich, una gran chilena.

De lunes a viernes, en este horario, desde la ciudad de Talca, que es la capital de la región del Maule, y a través de las ondas de Radios Mágica y Amiga, tenemos la misión de acompañarles hasta la medianoche con la música romántica entre amigos.

Entre amigos, siempre compartiendo alguna curiosidad, le formulo la siguiente interrogante. ¿Por qué cuando se inicia la construcción de un edificio se realiza una ceremonia para poner la primera piedra? Fíjese que cuando se inician obras de ingeniería relevantes como un gran edificio en una ciudad, es habitual que al iniciarse los trabajos correspondientes a la obra gruesa, se lleva a efecto una ceremonia con la presencia de autoridades, de trabajadores, ingenieros, contratistas y financistas, durante la cual el dirigente o ejecutivo más relevante que en ese momento está presente coloca la primera piedra o lanza la primera palada de concreto a la faena. Esta costumbre se originó en siglos pasados cuando junto con la primera piedra también se sepultaban con ella una variedad de elementos relacionados con el proyecto. Tablillas que registraban los nombres del arquitecto, ingenieros, propietarios del edificio y personalidades que se hicieron presentes en la ceremonia. Monedas que estaban en circulación, juguetes y los objetos más característicos de aquel entonces. De esta forma simbólica se pretendía dejar un testimonio de la época en que se erigió el edificio. ¿Qué le parece? Una curiosidad para compartirlo a esta hora entre amigos.

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1: 11:36 p.m.
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4: Qué lindas canciones, ¿eh? Grandes y buenos intérpretes, hombres y mujeres de ayer, de hoy, de siempre, de todas las nacionalidades, ¿no es cierto? De todos los países, en todos los tiempos y en todos los espacios, los compositores, naturalmente, que se inspiraron en algún hecho personal, en algún hecho familiar, en alguna musa, para poder, ¿no es cierto?, plasmarlo en una canción. A esta hora la disfrutamos Entre Amigos.

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Hay una mujer que sin ser de mi casa, vive en ella, que sin ser de mi familia es parte de ella. Para identificarla le llamamos Nana. Vino un día del campo por una oportunidad laboral en la ciudad. Atrás se había quedado una infancia triste y pobre, una escolaridad incompleta y unas cuantas penas de amor. Y una jornada larga de trabajo, sin conocerla ni quererla, se le dio un lugar en la casa. Sin haber tenido nunca un verdadero hogar, pasó a ser dueña de casa. Sin haber sido madre, pasó a cuidar a los hijos. Sin haber recibido amor y buen trato, se le exigió cariño y dulzura. Sin tener mayor escolaridad, se le pidió hábitos, prudencia, corrección. Su trabajo responsable y lleno de anónimo sacrificio le conquistó un lugar en nuestra casa y fundamentalmente en nuestros corazones. Fue compañera de juegos en mi niñez, confidente en mi adolescencia, apoyo y guía en mi vida adulta. Lavó, planchó y surció por una renta mínima nuestra ropa. Cuidó y alimentó nuestros cuerpos y nuestras almas. Junto a nuestros padres rió y lloró con nuestras penas y alegría. Por muchos años fue nuestro despertador en la mañana y nuestro toque de silencio en las noches. Mi Nana, sin que nos diéramos cuenta, se nos puso vieja y achacosa. En la pieza de servicio de la casa, ahora cuida la ancianidad de nuestros padres y observa con resignación cómo el tiempo pasa. Hoy hemos venido todos a saludarla. La Nana está de cumpleaños y hay que celebrarla como Dios manda. Nana, queremos decirte que tú vives en nuestras almas. No temas ponerte viejita, porque tus niños de ayer cuidaremos de ti como tú hiciste ayer con nosotros. Alégrate, alégrate, Nana, porque nosotros somos tu familia y esta será siempre tu casa. Sácate el delantal. Hoy nosotros servimos y lavamos. Tú eres nuestra invitada. Ven, ven, acompáñame. Quiero bailar contigo para iniciar la jarana. Nana, Nana, me suena en los labios tan dulce y tan sincero como cuando digo mamá.

Para usted que está trabajando a esta hora, hay mucha gente que está trabajando al igual que nosotros. Yo me imagino que la policía, los bomberos, en una estación de servicentro, ¿no es cierto? O a lo mejor usted va en la carretera a esta hora conduciendo un camión, un vehículo, está trabajando en la locomoción colectiva. Para todos ustedes, para que sientan la compañía de mucha gente, a esta hora compartimos esta música entre amigos.

En la vida hay que raspar el alma. Qué lindo pensamiento para compartirlo entre amigos.

Qué lindo es compartir, ¿no es cierto? Y cuando lo hacemos entre amigos es mucho más importante. ¿Cuántos amigos tiene usted? A lo mejor no tantos, pero de buena calidad, ¿no es cierto? Por eso un amigo uno tiene que cuidarlo como una flor, como algo, como un cristal, porque la amistad no es tan fácil conseguirla. Si nos ponemos a pensar cuántos amigos tenemos, nos vamos a encontrar con varias sorpresas que a lo mejor nos sobran muchos dedos de nuestras manos. Por eso a los amigos hay que quererlos, hay que cuidarlos, hay que llamarlos y a veces dedicarle una canción tan linda y tan romántica como esta, Entre Amigos.

0: Muy bien, amigas y amigos, auditores, ya estamos finalizando la música, el romanticismo de esta noche de otoño. Gracias a una gentileza muy especial de Ahorrocop, la gran cooperativa de Chile, a través de Radios Mágica y Amiga, hemos tenido mucho gusto en compartir esta noche entre amigos. Si Dios así lo quiere, nos reencontramos en una próxima edición. Buenas noches, felicidades.
1: 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Muy buenas noches. Felicidades.
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3: 0:09.
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1: 0:29.
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1: 1:02 p.m.
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3: El reloj marca las 10.

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1: 1:28 a.m.
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1: 1:58 p.m.
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1: 2:31 de la mañana.
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1: 2:59 p.m.
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3: 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El...

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1: 3:30 a.m.
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1: 4 de la mañana, en punto.
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1: 4:30 a.m.
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1: 4:58 p.m.
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1: 5:29 a.m.
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1: 5:59 p.m.
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1: 6 de la mañana, 29 minutos.
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1: 6:59 a.m.
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1: 7:28 a.m. Comercial El Mono, artículos de pesca y caza, ferretería, librería, perfumería, regalos, tijeras de podar, linternas, losa, pilas, radios, repuestos de bicicleta y ya tenemos disponibles para la venta cartuchos de caza. 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
2: 7:30 a.m.
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Las 7 de la mañana, 30 minutos, titulares. Aprueban 5.655 millones de pesos extras para terminar reconstrucción de la Intendencia del Maule. La Universidad Católica del Maule abre proceso de admisión especial, cambio de Universidad Chilena 2026. La Policía de Investigaciones de esta región contará con 44 vehículos nuevos y un renovado complejo policial en la ciudad de Curicó. ¿Cómo están, amigas y amigos auditores? Tengan todos ustedes muy, pero muy buenos días. Les saluda el periodista Alejandro Aguilera García. Mañana ya de jueves, estamos a 4 de junio del 2026. El Santoral nos recuerda hoy a Frida. Felicidades, como también un cordial y afectuoso saludo para quienes van a celebrar hoy un año más de vida. Roberto Ramos, liderando los mandos técnicos, saludamos a los integrantes de nuestro departamento de prensa. A ustedes, nuestros gentiles auditores, muy buenos días, bienvenidos a las noticias. 7 grados ha sido la temperatura mínima, se espera una máxima de 15 grados. A esta hora en la capital de la región del Maule tenemos 9 grados. El informe meteorológico nos indica que a las 21 horas 9 de la noche vamos a tener una suave y tenue lluvia, ¿no es cierto?, para recordarnos de que estamos en otoño y que estamos tan cerquita ya del invierno. Muy bien, las 7 de la mañana, 32 minutos. Bienvenidos al detalle de las informaciones. Lo decíamos en titulares, aprueban 5.655 millones extras para terminar la reconstrucción de la Intendencia del Maule. El Consejo Regional del Maule aprobó financiar los recursos extraordinarios que se necesitan para terminar la reconstrucción del edificio de la Intendencia del Maule, ubicado en Plaza de Armas de esta capital regional y que tiene el carácter de monumento nacional por su valor arquitectónico patrimonial. En septiembre del año 2025, el Consejo aprobó fondos por 14.843 millones para terminar este proyecto que se encuentra inconcluso después que la empresa a cargo se declaró en quiebra y abandonó la faena. La Dirección de Arquitectura del Ministerio de Obras Públicas del Maule llevó a cabo una licitación pública de este proyecto donde se presentaron tres empresas cuyas propuestas superaron el presupuesto original, entre ellas la propuesta ganadora, que significó fondos extras por un 62% extra de los fondos. Así, el proyecto fue devuelto al Ministerio de Desarrollo Social, donde obtuvo la recomendación social y fue reingresado al gobierno regional para el financiamiento extra evaluado en 5.655 millones de pesos, sumando así un total, considerando las primeras obras inconclusas y otros aportes extraordinarios, de 20.501 millones de pesos. ¿En qué consiste el proyecto? Se trata de la reconstrucción de este edificio que resultó con daños estructurales tras el terremoto de febrero del año 2010, perdiendo incluso su tercer piso, que fue reinstalado completamente, además de toda su cobertura interna de maderas, un ascensor panorámico, eso, y una escalera de gran belleza. En este lugar van a funcionar las oficinas protocolares del gobernador del Maule y la delegación presidencial regional, además de dependencias para los servicios del Ministerio de la Cultura, incluyendo una biblioteca en el subterráneo y una sala de exhibiciones en el tercer piso. El director de arquitectura del Ministerio de Obras Públicas, Pablo Sepúlveda, sostuvo que esperamos comenzar las obras en septiembre próximo y que se prolongarán hasta el año 2028.

0: con un edificio que dará paso a actividades del gobierno regional con un perfil cívico y cultural al servicio de la región del Maule, manifestó. Muy bien, son las 7 de la mañana ya con 34 minutos. También lo destacábamos en titulares, la Universidad Católica del Maule abre proceso de admisión especial, cambio de Universidad Chilena 2026. La Universidad Católica del Maule abrió oficialmente su proceso de admisión especial por cambio de Universidad Chilena 2026. ¿En qué consiste? Se trata de una alternativa destinada a estudiantes que actualmente cursan una carrera en otra universidad del país y que desean continuar su formación académica en una institución reconocida por su calidad educativa, formación integral y acompañamiento permanente a sus estudiantes, como lo es la Universidad Católica del Maule. Esta vía de ingreso busca ofrecer una oportunidad concreta para quienes deseen reorientar su trayectoria universitaria sin perder el camino recorrido, considerando tanto el rendimiento académico previo como la posibilidad de convalidar asignaturas aprobadas en la institución de origen. Podrán postular estudiantes que cumplan con los siguientes requisitos: tener matrícula vigente y haber cursado como mínimo 2 semestres en la carrera de origen, los cuales no podrán haber sido cursados con anterioridad a 2 años de la fecha de postulación. Contar con un promedio de notas igual o superior a 4.5, considerando asignaturas aprobadas y reprobadas, o bien haber obtenido un puntaje ponderado superior al puntaje de corte de proceso de admisión vigente. Acreditar no tener impedimentos académicos ni conductuales para continuar estudios en la universidad de origen. Los postulantes deberán presentar certificados que acrediten su historial académico, concentración de notas, situación disciplinaria y copia de su cédula de identidad. La directora de admisión de la Universidad Católica del Maule, Ingrid Rebolledo, destacó que este proceso responde a las distintas realidades y necesidades que enfrentan los estudiantes durante su vida universitaria. Una muy buena oportunidad, amigas y amigos auditores, especialmente para estudiantes que están estudiando, valga la redundancia, fuera de la ciudad de origen y que a lo mejor tienen problemas de carácter económico y desean retornar, ¿no es cierto?, lo más cerca de su hogar. Hoy día la capital de la región del Maule tiene instituciones de educación superior del más alto nivel, que tienen las más amplias carreras para poder, ¿no es cierto?, prepararse profesionalmente aquí en este mismo lugar. Muy bien, pues, las 7 de la mañana ya con 36 minutos. Federación de Juntas de Vecinos de Vigilancia del Maule y Gobierno Regional fortalecen alianza para mejorar la gestión del agua. La Federación de Juntas de Vigilancia del Maule se reunió con el gobernador regional del Maule, Pedro Pablo Álvarez Salamanca, con el objetivo de abordar desafíos, oportunidades y estrategias para fortalecer la gestión eficiente y sostenible de los recursos hídricos en la región. Durante el encuentro se analizaron diversas iniciativas orientadas a mejorar la infraestructura de riego, fortalecer la gestión de las organizaciones de usuarios de agua y avanzar en herramientas que permitan enfrentar de mejor manera los desafíos que impone la escasez hídrica y el cambio climático. El presidente de la Federación de Juntas de Vigilancia del Maule, Juan Esteban Rojas, calificó la reunión como sumamente positiva y tremendamente esperanzadora, destacando la importancia del trabajo colaborativo entre los distintos actores públicos y privados. Veamos lo que nos dijo al respecto el dirigente.
1: Como presidente de la Junta de Vigilancia del Maule, creemos que el trabajo mancomunado entre diferentes entes puede dar frutos virtuosos en beneficio de la agricultura del Maule. Coincidimos con el señor gobernador que tremendas brechas de tecnología y de gestión que superan al comparar con otras organizaciones de usuarios y que debemos disminuir en base a un trabajo en conjunto con centros de formación técnica, universidades, el gobierno regional del Maule y la Comisión Nacional de Riego.
0: Uno de los principales acuerdos alcanzados durante la reunión apunta a focalizar los recursos aportados por el gobierno regional en beneficio de comunidades de agua y pequeños propietarios que por sus características presentan dificultades para acceder a los concursos nacionales de financiamiento. Entre las iniciativas planteadas destacan el financiamiento de obras de infraestructura hídrica, como tranques acumuladores y revestimiento de canales, además de la creación de un fondo de organizaciones de usuario de aguas y regional que permita dotar a las organizaciones de equipamiento técnico fundamental para su gestión, manifestó el dirigente gremial.
1: Los objetivos son focalizar los esfuerzos en apoyar a las comunidades de agua y a pequeños agricultores que no puedan competir en los concursos nacionales por bajos parámetros de postulación.
0: Muy bien, ya son las 7 de la mañana con 39 minutos y a esta hora establecemos contacto noticioso con una de nuestras unidades móviles. La información a esta hora con Miguel García. Muy buenos días, Miguel.
2: ¿Qué tal? Muy buenos días, Alejandro Aguilera García, Roberto Ramos Vega en la sala de sonidos. Se continúa por parte de la SIC de Molina las diligencias para dar con esta banda de cuatreros que protagonizó este cuantioso millonario robo de caballeres fina sangre chileno, robado desde un predio de la localidad de Palmilla, esto es en zona rural de la comuna de Molina, donde una banda no determinada de delincuentes movilizados, cuando ha visto las imágenes, en un camión, tres cuartos, se apropiaron de más de 12 caballos. Avaló más de 50 millones de pesos. Cuatro agricultores afectados son víctimas de este robo. Hay una alerta máxima en esa zona a raíz de este camión. Cuatreros que vienen desde la zona aparentemente norte, región metropolitana, que vienen hacia el sur, roban caballares, los cargan en camión y se los llevan con destino desconocido. No se sabe si a mataderos clandestinos para ser faenados o venta ilícita, ya que son caballos fina sangre o vendidos en forma informal a sujetos que realizan este tipo, contratan estas bandas para poder realizar robos por encargo. Así es que no hay resultados positivos respecto a esta diligencia que están saliendo a la imagen a través de linamaule.cl. Una manifestación que terminó sin mayores incidentes, se congregó a estudiantes, también a profesores de la NEFA, de la Central Unitaria de Trabajadores, realizada durante la jornada de ayer, esta paro de carácter nacional, para rechazar las políticas educativas por parte del gobierno de José Antonio Kast. Se desarrolló en la calle 11 Oriente con 4 Norte y posteriormente la marcha se dirigió hacia la Plaza de Armas de Talca, donde terminó sin mayores incidentes, de donde participaron estudiantes de educación superior, Universidad Católica del Maule, Universidad de Talca, estudiantes secundarios, colegios de profesores, ANEF, también de la Junji, también participaron de distintas agrupaciones públicas en rechazo a estas políticas y estos recortes presupuestarios que está anunciando en la última cuenta pública el presidente José Antonio Kast. Todo terminó en la Plaza de Armas, salvo que recordamos la región metropolitana y el resto del país, terminó con incidentes y con lesionados, además de detenidos. Esto es en materia policial. Un accidente del tipo derrame de productos químicos se produjo a la altura de Villalegre durante la noche de ayer, generó cortes del tránsito de sur a norte a la altura del kilómetro 288, donde concurrieron unidades JASMA de Talca, también de Villalegre y aparentemente también de la zona de Linares, ahí de, a raíz del derrame de productos químicos registrados durante la noche de ayer. Se han registrado varios hechos policiales durante las últimas horas. Hay recuperación también en procedimiento de importancia por parte de carabineros de Teno, como también hacia la zona de Linares, que tenemos en Ara el Tiempo, Alejandro, complementando la tarea de distintas plataformas de linamaule.cl. Que tenga usted una buena jornada, al igual que Roberto Ramos Vega. Esta sala lo tenía todo. Muy buenos días.
0: Muy buenos días, Miguel García, con la información desde una de nuestras unidades móviles. 7:42. La Orquesta Sinfónica y el Coro de la Universidad de Talca cautivaron al público de Rancagua en una presentación. Con un teatro lleno y aplausos que acompañaron cada interpretación, la Orquesta Sinfónica y el Coro de la Universidad de Talca se presentaron en Rancagua, llevando propuesta artística más allá de las fronteras regionales. El concierto reunió obras de destacados compositores internacionales y creaciones nacionales contemporáneas en un programa que permitió mostrar la versatilidad interpretativa de las agrupaciones musicales de esta casa de estudios ante el público rancagüino. El director titular de la Orquesta Sinfónica, Víctor Hugo Toro, se refirió al impacto que generan estas presentaciones fuera de su región de origen. A la gente creo que le impresiona. No sé si esperan esto de Talca, una ciudad habitualmente asociada con otras cosas. Es bonito que también sea asociada con tener una gran orquesta sinfónica, un gran coro y una gran universidad, expresó. La directora del coro, Paula Elgueta Sierra, también valoró llevar los conciertos fuera de la región. Tenemos una orquesta sinfónica espectacular y un coro de gran nivel en la región, y parte fundamental de nuestra labor de difusión es que el país conozca este trabajo, que las regiones vecinas lo valoren y que el mundo sepa que tenemos estos tremendos músicos, planteó. Qué bonito, ¿eh? ¿No es cierto? También somos embajadores deportivos, pero también somos en la área cultural y musical. 7:43. A esta hora establecemos contacto con nuestra sala de prensa. Ahí está Oscar Sanzana con la información. Muy buenos días.
3: Buenos días, Alejandro. Mega Cárcel de Talca deberá completar su poblamiento penal durante el 2026. La Mega Cárcel de Talca, de Aldea Campesina, distante a 10 kilómetros del centro de Talca, sigue adelante con su proceso de poblamiento gradual de internos. El secretario regional ministerial de Justicia, Cristian Rojas, manifestó que actualmente alberga a 421 reclusos y se espera completar su habitabilidad durante el año. Se comenzó con reos de baja peligrosidad o de delitos de menor connotación social, para luego avanzar con los de otra condición más compleja. Explicó que en esta primera etapa se está dando prioridad a internos de la región y que una vez que termine ese proceso, se va a empezar con reclusos de otras cárceles a nivel nacional. Es una cárcel moderna que cumple con los estándares actuales y es concesionada y contrasta claramente con lo que es la cárcel de Talca en La Alameda. Señaló y agregando que esta última tiene más de 100 años pensada para una población de 400 reos y ahora tiene más de 1000 reos. Entonces hay un hacinamiento y una calidad de vida al interior que no se la doy a nadie, apuntó. Asimismo aclaró que el poblamiento de la mega cárcel de Aldea Campesina no significa necesariamente la desocupación del recinto de la Alameda. No puedo asegurar que la cárcel de Talca vaya a quedar sin reo, comentó. La condición más crítica de hacinamiento, al parecer, se está viviendo en el penal de la Alameda en Talca. Desde la sala de prensa para Noticias en Línea, informó Oscar Rolando Sanzana.
0: Muy bien, muchas gracias, Oscar. Son las 7 de la mañana ya con 45 minutos. Nos separamos tan solo un instante y ya volvemos con más informaciones.
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0: Muy bien, amigas y amigos auditores, ya estamos de regreso con las noticias en esta mañana de jueves 4 de junio del 2026. La unidad de fomento hoy, 40.678 pesos, la UTM para este mes de junio, 71.506 pesos. A esta hora tenemos 9 grados y medio de temperatura en la capital de la región del Maule. Las 7 de la mañana, 47 minutos. Lo decíamos en titulares, la Policía de Investigaciones del Maule contará con 44 vehículos nuevos y un renovado complejo policial en Curicó. El Consejo Regional del Maule aprobó 2 proyectos con votación unánime de importancia para reforzar la labor operativa de investigaciones de la Policía de Investigaciones del Maule, propuesta al gobernador Pedro Pablo Álvarez Salamanca. La primera iniciativa contempla la reposición de 44 vehículos institucionales correspondientes a 17 station wagon 4x4 y 27 camionetas 4x4 con una inversión superior a los 2.462 millones de pesos y que serán distribuidos en las prefecturas de Talca, Curicó y Linares. A ello se suma el proyecto de reposición del complejo policial de Curicó, una iniciativa que contempla una inversión total superior a los 15.000 millones de pesos, de los cuales 9.000 millones serán financiados por el gobierno regional. El nuevo complejo se emplazará en la calle Manuel Rodríguez de Curicó y albergará unidades especializadas como la Brigada de Homicidio, la Brigada Antinarcóticos y contra el Crimen Organizado, como también la Brigada Investigadora de Delitos Sexuales y la Brigada de Investigación Criminal, entre otras. El gobernador Pedro Pablo Álvarez Salamanca destacó que la seguridad ha sido una prioridad desde que asumimos el gobierno regional, por lo cual hemos puesto a disposición los recursos necesarios para fortalecer el trabajo de las instituciones encargadas de resguardar el Estado de Derecho. La reposición de los 44 vehículos fortalecerá nuestra capacidad operativa y permitirá que los detectives desarrollen su labor en mejores condiciones, beneficiando directamente a la seguridad de los habitantes del Maule, agregó la autoridad regional. Las 7 de la mañana, 48 minutos, a esta hora establecemos contacto con prensa. Tenemos a Elena Rojas a esta hora con la información. ¿Cómo está, Elena? Muy buenos días.
6: Buenos días, Alejandro. Vamos con la siguiente información. abrió sus puertas al albergue municipal de Talca para personas en situación de calle de la Municipalidad de Talca, en conjunto con la Seremi de Desarrollo Social y Familia, así como también la Seremi de Salud y la Delegación Presidencial del Maule, realizaron esta inauguración del albergue que funcionará desde este mes y hasta la primera quincena de septiembre en el marco del Plan Protege Calle. Ubicado en Uno Sur, número 248, en el sector centro-poniente de la ciudad, el albergue que será administrado por el municipio talquino cuenta con capacidad para recibir a 60 personas mayores de 18 años que se encuentren en situación de calle y sean autovalentes física y mentalmente. El recinto funcionará a contar de estos días de manera continua durante toda la temporada invernal y dispone de funcionarios quienes cumplirán labores de monitor, TENS, aseo y manipulación de alimentos. Además, las consultas y coordinaciones pueden realizarse al teléfono más 569-9645-4022. El alcalde de Talca, Juan Carlos Díaz, destacó que acá se implementarán tres dispositivos que comenzarán a funcionar y se extenderán hasta la primera quincena de septiembre, albergando a 60 personas. Además, estará operativo el programa Ruta Calle, mediante el cual se entregará asistencia social y apoyo médico a las personas que no quieran asistir a los albergues y permanezcan en sus lugares habituales. Creo que se está asistiendo y atendiendo de buena forma y con el sentido de urgencia que esta situación requiere, agregó el alcalde de Talca. Así que se encuentran ya funcionando, al menos ese albergue, Alejandro. Desde la sala de prensa para Noticias en Línea informó Elena Rojas.
0: Muy bien, muchas gracias, Elena, desde la sala de prensa con la información. 7:50 a.m. El Consejo Municipal de Curicó aprobó compra de ambulancias y apoyo económico para deportistas locales. La adquisición de dos nuevas ambulancias para el Departamento Comunal de Salud y la entrega de subvenciones destinadas a respaldar la participación de deportistas curicanos en competencias internacionales fueron algunos de los principales acuerdos adoptados durante la última sesión del Consejo Municipal de la vecina ciudad. La compra de las dos ambulancias considera una inversión cercana a los 80 millones de pesos. Además, en la sesión, el Cuerpo Edilicio aprobó una serie de subvenciones destinadas a apoyar a deportistas y organizaciones deportivas que representarán a Curicó en importantes competencias internacionales. Entre los beneficiados figura José González Castro, quien recibió una subvención de 500 mil pesos para participar en el Campeonato Sudamericano de Newcom, que se desarrollará entre el 12 y el 14 de junio en Uruguay. Asimismo, se destinó un aporte de 1 millón de pesos para el Club Deportivo Fénix, recursos que contribuirán a financiar su participación en un campeonato internacional de gimnasia que se llevará a cabo en Medellín, Colombia. A ello se suma una subvención de 500 mil pesos para el atleta curicano Joaquín Neira Chávez, quien fue convocado a competir en la Copa del Mundo, disciplina de acrobacia sobre cuerda en altura, evento programado para los próximos días en Brasil. 7:52 a.m, volvemos al departamento de prensa, a esta hora desde el ámbito deportivo, con el periodista Óscar Castillo. Buenos días, Óscar.
7: Buenos días, Alejandro. Con dos partidos se iniciará el próximo jueves 11 de junio el Campeonato Mundial de Fútbol Adulto 2026 FIFA, cuya sede serán México, Canadá y Estados Unidos, y donde por primera vez participarán 48 selecciones, distribuidas en 12 grupos de 4 equipos cada uno, avanzando la siguiente fase los 2 primeros de cada grupo, más los 8 mejores terceros. En la jornada inaugural, jugarán desde las 15 horas México ante Sudáfrica, y desde las 22 horas lo harán Corea del Sur y la República Checa. La final de la cita mundialista se jugará el domingo 19 de julio desde las 15 horas, hora de Chile, en los Estados Unidos. En el concierto local este fin de semana, entre viernes y lunes, se jugará la fecha 15, última de la primera rueda de la Liga de Ascenso. La fecha se abrirá el viernes con el partido entre San Luis y San Marcos de Arica desde las 20 horas. Rengue recibirá en crucial duelo por la permanencia a Santa Cruz, partido a jugarse el sábado desde las 20:30 horas en el Bicentenario Iván Azócar Bernales, con aforo de 10.000 espectadores y una promoción especial de 2x1. Por su parte, en el fútbol amateur regional destacan los partidos de ida por los octavos de final de la Copa de Campeones ANFA, en Senior 35 años, donde continúan en carrera 3 equipos de Talca. El domingo, en cancha 18 de septiembre, desde las 15:30 horas, el campeón regional vigente, campeón interregional Zonal Sur y vicecampeón de Chile 18 de septiembre, recibe a Población Servicio Seguro Social de Molina. El mismo domingo, en su reducto de Avenida Colín, a las 16 horas, Atlético Comercio enfrentará al Deportivo Pelarco. Finalmente, el domingo, a las 15 horas, chocarán en el Estadio ANFA de Curicó, Curicó Unido Amateur y Villa El Sol de Talca. También en otras categorías del fútbol chileno habrá agenda para equipos maulinos. Con la fecha 10 de la segunda división, Linares jugará de visita el sábado a las 16 horas ante Provincial Osorno. En tercera división A, Constitución Unido enfrentará de Forastero a Comunal Cabrero el sábado a las 17 horas. En tercera división B, Buenos Aires de Parral será local el domingo a las 12 horas recibiendo a Laja Histórico. Desde la sala de prensa para Noticias en Línea, informó el periodista Óscar Castillo Araya.
0: Muy bien, muchas gracias, Óscar Castillo, con toda la información deportiva desde la sala de prensa. 7:54 a.m. Más de 4.000 millones de pesos para construir polideportivo en Retiro. Una de las inversiones más importantes en materia deportiva para la comuna de Retiro fue aprobada por el Consejo Regional del Maule, instancia que respaldó de manera unánime los recursos para la construcción del futuro polideportivo de Retiro, proyecto que contempla una inversión total de 4.494 millones de pesos. La iniciativa considera la construcción de una moderna infraestructura de aproximadamente 1.927 metros cuadrados, que incluirá una cancha principal de 1.096 metros cuadrados, sala de musculación, graderías retráctiles para 250 espectadores, camarines para 4 equipos en simultáneo, servicios higiénicos universales, bodega, entre otros. El nuevo recinto deportivo busca transformarse en un espacio de encuentro, formación y desarrollo para cientos de deportistas de Retiro, fortaleciendo la práctica deportiva y entregando infraestructura de primer nivel para esa comunidad. Muy bien, amigas, amigos, auditores, son las 7:55 a.m. Estamos así cerrando la revisión de las noticias correspondientes a esta mañana de jueves 4 de junio del 2026. Recordarles que nos reencontramos a las 13:30 y a las 21 horas con el resumen más completo de lo que ha ocurrido cada día en Talca y la región. Que tengan un muy buen día. Felicidades.
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9: 7:57 a.m.
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Exactamente las 8 de la mañana, muy pero muy buenos días, bienvenidas y bienvenidos a este ya 4 de junio del 2026, señor DJ. No hace frío, está bastante agradable, ¿cierto? La mañana de este otoño 2026 que está maravillosa acá a propósito en el sector de la Diagonal de Talca. 10 grados la temperatura, 10 grados, sí, está muy muy agradable. Yo no sé si el informe del tiempo, como que lo adelantamos un poquitito, pero alguien dice que podrían caer algunas gotitas. Podría ser. Saluditos para quienes hoy día cumplen un año más de vida, para las personas que están pasando momentos difíciles, delicados. Un abrazo tremendo, ¿cierto? Para ustedes, para los que van al trabajo, al colegio, para los que van saliendo del trabajo, también para ustedes un abrazo grande y muchas gracias por acompañarnos en esta mañana. Comenzamos de inmediato musicalmente para que sea agradable este nuestro programa En Pauta para usted, preparado con todo el cariño del mundo en esta mañanita de jueves ya, 4 de junio. ¿Está listo? Vamos.

8 de la mañana con 3 minutitos, 8 con 3 aquí en Mágica 89.5 en esta mañanita que esperamos sea una gran mañana. A propósito, para las personas que viven en la región de O'Higgins, estuvo bastante movido el piso ayer miércoles, ya hubo una seguidilla de movimientos telúricos durante la tarde, ¿cierto? Y esto sobre todo en las cercanías de la comuna de Navidad, en la región de O'Higgins, donde se informó que cerquita de las 6 de la tarde, las 8 de la noche, se registraron un total de 13 sismos en una zona específica ubicada entre 18 y 29 kilómetros mar adentro de la mencionada comuna. Así que hay preocupación, no solamente por este sector, sino que en otros. Recordar que nuestro país es sísmico, pero creo que se nos ha olvidado, señor DJ, tener nuestra mochilita con todos los implementos de seguridad o que de una u otra manera nos podrían ayudar ante un corte de energía, radio a pilas, ¿cierto? Linternas, pilas, alimentos no perecibles, agua embotellada, ojalá en botellas de vidrio, no plásticas, y siempre tener eso. Hay que hacerlo, ya de todas maneras. Mire que, al menos aquí al ladito, en la región de O'Higgins, se movió harto el piso en la zona costera. 8.4, es Mágica 89.5.

8 de la mañana con 7 minutitos, 8 con 7 aquí en Mágica 89.5 en esta mañanita que esperamos sea el comienzo de una muy buena jornada de día jueves y vamos pero a pasos agigantados. Recuerde domingo 21 de junio, día del papi, día del papá. Así que saludito para todos los papás que nos escuchan. Nuestro WhatsApp a propósito, ¿está habilitado nuestro WhatsApp? ¿Sí? ¿Está listo? Más 569-5911-2866 para esta mañanita, para que usted ahí como se contacte con nosotros, salude también. Si quiere programar algo alegre, entretenido, de la época que sea, no hay ningún problema. Y a propósito de la época que sea, no sé, usted tiene como 100 años, señor DJ, yo casi 90, pero crecimos con un actor llamado Clint Eastwood, que de hecho anunció su retiro definitivo del cine a los 96 años, y se mantiene bien, ¿ya? Y con esto pone fin a una carrera que se extendió por más de 7 décadas, y que lo convierte en una de las figuras más influyentes de Hollywood. Yo creo que nuestros padres vieron a Eastwood, ¿cierto?, en películas de vaqueros, de cowboy. Y, bueno, de hecho la noticia fue confirmada por su hijo, quien reveló que el actor y director ganador de 4 premios Oscar decidió definitivamente alejarse de la industria tras el estreno de su última película como director. Desde clásicos del western como Sin Perdón, El Million Dollar Baby, bueno, deja un legado tremendo, ¿verdad? El gran Clint Eastwood, que se retira a los 96 años del cine. Tremendo actor, ¿eh? De todas maneras, muy buen actor. Señor DJ, sigamos, sí, con esa época bonita de la música. 8 con 9 minutitos, 8 con 9, Mágica 89.5, estamos en pauta, desde Talca.

8 de la mañana, 12 minutos, en Mágica 89.5, estamos en pauta en esta mañanita en la radio 5 estrellas. Y también estamos en el trasnoche de señor DJ, ¿cierto? Usted viene a veces nomás, pero yo estoy también ahí con algunas menciones en la noche, en la madrugada. Así que saluditos para esos fieles auditores, digo, que trabajan de noche. Muy buena música, variada para todos los gustos, ya desde la medianoche en adelante. ¿Se acuerda usted del caso de las guaguas cambiadas en Talca? Bueno, mire, recientemente, esto nada que ver con Talca, pero la Corte Suprema confirmó que un niño deberá permanecer por un tiempo en una familia de acogida externa en el marco de una investigación destinada a esclarecer su identidad y el origen de su familia. ¿Por qué cuento esto? Porque en un CESFAN detectaron inconsistencias en los antecedentes de filiación del menor. Posteriormente, pericias realizadas durante el proceso judicial concluyeron que la mujer que lo había criado desde sus primeros días de vida no era su madre biológica. Y aunque informes incorporados, ¿cierto?, a la causa daban cuenta de un fuerte vínculo afectivo hacia esta mujer y de un entorno protector, la Corte Suprema consideró que el interés superior del niño exige evaluar también las consecuencias futuras relacionadas con su identidad y la forma en que llegó a ese hogar. ¿Ya? Esta mujer cría a este niño como su hijo durante años, pero un examen, ¿verdad?, detectó inconsistencias, y esto me imagino que se denunció, y ahora este niño va a tener que vivir en una familia de acogida, ¿verdad?, mientras tanto se resuelva el problema. Pero el tribunal, ¿cierto?, el máximo tribunal de nuestro país, dice que las consecuencias futuras relacionadas con su identidad, ¿verdad?, podrían afectar el interés superior del niño. Muy interesante, pero imagínense, no solamente en Talca pasan esas cosas, también en otros lados parece, ¿no? O a lo mejor no fue así, claro, a lo mejor se lo entregaron a la señora, pero parece que no fue tan así, ya no se lo entregaron. 8:14 minutitos, 8:14.

8 de la mañana, 19 minutos, avanzamos, pero a pasos agigantados en esta mañanita de este día jueves 4 ya de junio. Estamos en época, señor DJ, de resfrío, ¿cierto?, de malestares, incluso hay un virus por ahí que anda afectando a la guatita también, pero finalmente los resfríos son, por así decirlo, los complejos panoramas que vivimos en esta época otoño-invierno, pero los chilenos siempre creemos en algo, ¿o no?, ¿cierto? Por ejemplo, señor DJ, ¿usted qué hace cuando siente que, o como dijo un humorista, parece que me estoy resfriando, ¿cierto? Pero, ¿qué pasa ahí con usted? ¿Ya? ¿Y toma? Ya, una aspirina, un paracetamol. Ya, pero hay una encuesta de CADEM que revela que el Tapsin, mire, Tapsin, es el medicamento que preferimos nosotros los chilenos para combatir los síntomas del resfrío y la gripe. Después viene Triobal, Nastisol, por ahí va la cosa. Y también, en esta encuesta de CADEM, el 58% de las personas encuestadas respecto a cómo mejorar de un resfrío, estas personas dijeron que prefieren mantener medicamento en casa de forma permanente. Me imagino uno de estos remedios ya mencionados. El 50% de los encuestados reconoce, escuche bien, haberse automedicado alguna vez. Y un 79% asegura gozar de buena salud. No es mala la encuesta. Ahora, eso sí, los especialistas siempre han dicho y advierten que la automedicación solo es recomendable en cuadros leves. Si los síntomas se empeoran, ¿cierto?, no mejoran con los días o afectan niños pequeños, adultos mayores, personas con enfermedades respiratorias, mejor consultar a un profesional de la salud. ¿Qué le parece? Una limonada, paltomiel también puede ser, ¿eh? Harto líquido. Algunos piensan en cervecita también para la fiebre, ¿no? 8:21, es Mágica 89.5.

8:25 minutitos en la radio 5 estrellas, es Mágica 89.5 en esta jornada de este día jueves. La Comisión del Senado inició el debate del proyecto que busca prohibir el uso de las redes sociales a menores de 14 años. La Comisión de Educación inició ya, ¿cierto?, esta discusión de un proyecto que busca restringir el acceso de niñas, niños, adolescentes a las redes sociales. Ahora, en específico, ¿qué dice la iniciativa? Que de hecho está en primer trámite constitucional, propone prohibir el ingreso, registro y uso de estas plataformas a menores de 14 años, que en otras partes del mundo ya es ley y ya se está aplicando. Ya esta medida apunta, de acuerdo, cierto, a los estudios internacionales, cierto, y lo que ya se está proponiendo acá en Chile, reducir los riesgos asociados al entorno digital, como el ciberacoso, la exposición a contenido inapropiado, que eso ocurre mucho, y los efectos que el uso excesivo de redes sociales puede tener en la salud mental, el desarrollo y el rendimiento escolar de los menores. Ahora, la propuesta, digo, se sustenta en diversos estudios, como lo habíamos dicho, que han alertado, alarmado sobre el impacto de estas plataformas en las nuevas generaciones. Ahora, mientras el proyecto avanza en la definición de aspectos clave para su tramitación desde el mundo educativo y la sociedad civil, hay distintas reacciones. Ya algunos dicen que no están de acuerdo, otros que sí están de acuerdo, pero al menos la comunidad internacional educativa está muy de acuerdo en suspender, ¿verdad?, y prohibir el uso de redes sociales en menores de 14 años. Claro, para nosotros podría ser entretenido decir, oye, pero se la pasan bien. Pero hay una parte importante durante el proceso, ¿verdad?, de crecimiento de los seres humanos, ¿verdad?, que es importante, que tiene que ver con la educación, tanto en la familia como en el colegio. 8:26.

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1: 8:29 a.m.
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26 minutitos para que sean las 9 de la mañana, 26 ya para las 9, vamos, pero a pasos agigantados, señor DJ, avanzando en esta mañanita que esperamos sea espectacular para todos nuestros fieles auditores. Y nuestra programación variada desde tempranito con noticias, informaciones, seguimos nosotros, después continúa, ¿cierto? Una muy buena programación que no para hasta mañana y seguimos y seguimos y seguimos, así que para que usted sea parte de la radio 5 estrellas. Y se viene el mundial también, ahora veía en la mañana ahí, estábamos con nuestro DJ comprando churrasquitas ricas y exquisitas, y los estudiantes ahí, los más chiquititos, intercambiando láminas del álbum del mundial. Así que bien por eso, va quedando menos, así que esperamos que sea entretenido también, una buena jornada de esparcimiento. 25 para las 9, mágica 89.5.

23 minutitos ya para que sean las 9 de la mañana. 23 para las 9. Estábamos comentando con nuestro DJ acerca de este ejecutivo de un banco, ¿verdad? Que era parte del tren de Aragua, con una cantidad de millones que se transaron por ahí, que pasaron por el banco. Y estábamos viendo acá que dicen algunos colegas abogados y algunos dicen, bueno, ¿y cómo el banco no se dio cuenta de tanto movimiento medio raro? ¿Ya? Así que ojalá. Vamos a ver hasta dónde llega eso, lo vamos a continuar. Sí, señor DJ, usted continúa. Por mi parte, hasta mañana, si Dios así lo quiere, a continuar con Mágica 89.5, pero viene muy, pero muy buena música preparada por nuestro super DJ. Así que a continuar con nosotros en esta mañanita que espero sea espectacular. Muy buenos días y a continuar con nuestra programación. Y en la nochecita, un tremendo trasnoche, ¿verdad?, para disfrutar de buena música y compañía. Un abrazo.

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1: 8:59 a.m.
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Ya son las 9:23, 9:23, y vamos a revisar el pronóstico del tiempo para los próximos días en este día jueves ya. Jueves, estamos a 4 de junio. Saludamos a la... ¿En serio? La Frida. Hoy están de onomástico la Frida. Saludamos a Frida Kahlo, por si nos escucha el más allá. A todas sus fanáticas, ¿cierto? A sus seguidoras y todo, que tuvo esa gran mujer. A los que están de cumpleaños, pues, saluditos en el día de hoy. Que los cumpla feliz. Buen día jueves, sí, pueden celebrar hoy, mañana, sábado. Tienen harta alternativa. Ahí me tocó cumpleaños día lunes, mira la mala suerte. ¿El mes pasado? Sí, por el mes pasado. Pero sigo celebrando. De a poquitito en poquitito. Vamos juntando. Ya. Oye, vamos a revisar el pronóstico del tiempo para hoy, jueves 4. Tendremos un día totalmente cubierto, como ya podemos observar, ¿cierto? No se prevé lluvia para nada, por si preguntan, como ayer, ¿cierto? Lo que sí, el ambiente quedó bastante húmedo, harto húmedo. Máxima para hoy 13 grados, entonces, para mañana viernes cubierto también, igual que hoy, mínima 9, máxima 13. El sábado cubierto, mínima 10, máxima 13. El domingo cubierto, variando a despejado, mínima 7 grados, máxima 15. El lunes cubierto, variando a nubosidad parcial, mínima 8, máxima 16. ¿Ya? Ese es el pronóstico del tiempo. Mira, el domingo va a estar despejado por la tarde. Sí. Está raro el otoño. De verdad, yo lo encuentro muy raro. Como que de partida yo soy muy friolenta, sí. Y ahí sí hemos tenido un par de días en que se ha hecho mucho frío. Pero yo me fijo y digo en la noche, uy, qué raro que no hace frío. Reviso la temperatura. Ah, con razón, digo. Ya, no soy yo. Es la temperatura que está más altita de lo normal. O sea, claro, no está baja como se esperaría que estuviera en pleno junio, ¿cierto? Tampoco queremos eso, obviamente, pero es diferente, es a otros años, ¿cierto? Bueno, vamos a ir viendo ahí qué es lo que pasa con estos cambios del clima. Obviamente que vienen del cambio climático, obvio. Continuamos con la música a esta hora a través de Radio Mágica, aquí en la 89.5, donde puedes programar, como les decía adelante, a través de nuestro WhatsApp, más 569-5911-2888.

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1: 9:33 a.m.
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Faltan 19 minutos para que sean ya las 10 de la mañana, 19 para las 10, a través de Mágica, aquí en la 89.5. Revisamos titulares de la prensa a nivel nacional e internacional también. Vamos viendo. Regularización encubierta. Casinos arremeten contra el Servicio de Impuestos Internos por resolución sobre plataformas de apuestas online. El servicio las habilitó a inscribirse y pagar IVA. Vamos a revisar. Fiscalía reactiva relación con su par venezolano tras caída de Maduro. Ya se intercambia información. Esto impulsado por la salida de Tarek William. Vamos a revisar también ahí de qué se trata. ¿Qué está pasando en Venezuela? Demanda, dueños europeos y 400 millones de dólares. El atractivo negocio de las plantas de revisión técnica. Wow. Fiscalía de Brasil presenta denuncia contra ejecutivo chileno por insultos racistas y homofóbicos. ¿Se acuerdan de? Vamos a contarles cómo le está yendo a este chiquillo. Increíble, ¿eh? Como él mismo se cambió la vida de un momento a otro. Cuba, Visa y Mastercard se suman al éxodo de empresas en medio de presión de Estados Unidos. Las principales cadenas hoteleras han anunciado su salida. Funcionario PDI da muerte a delincuente que intentó asaltarlo en Santiago. La víctima fue abordada tras salir de su turno policial.

0: Se va, ya, don Ale me viene a avisar que se va para dejarme el estacionamiento. Al aire estamos, po. Estamos al aire, no me cree. No me cree, no me cree. Continuamos con la música, después vamos a ir a un poquito más de detalle en cada información. Vamos con la música a esta hora, que es el 89.5.
1: Vamos, listo. Salud, muchachos. Por esa mujer.

13 minutos nos separan de las 10 de la mañana, 13 para las 10, a través de Mágica aquí en la 89.5. Vamos con informaciones por aquí. ¿Qué pasa con esta regularización encubierta que casinos arremeten contra el servicio de impuesto interno por resolución sobre plataformas de apuestas online? El servicio habilitó a las casas de apuestas en línea a inscribirse y pagar IVA, ya lo que generó rechazo de la industria regulada. Sorpresa y polémica ha generado la resolución del Servicio de Impuestos Internos que habilita a las plataformas extranjeras de apuestas online a inscribirse y pagar IVA en Chile. Y la industria de casinos regulados no guardó silencio. La Asociación Chilena de Casinos y Juegos criticó duramente la acción del Servicio de Impuestos Internos, argumentando que la medida no constituye un simple acto de recaudación tributaria, sino que en práctica opera como un mecanismo de regularización encubierta para operadores que desarrollan una actividad calificada como ilegal por la Corte Suprema. Desde la asociación apuntaron que existen resoluciones judiciales que ordenan a la Subtel el bloqueo de sitios de apuestas online, por lo que la decisión del Servicio de Impuestos Internos entregaría una señal confusa al mercado. Claro, estaría diciendo que es legal, pues. Ese es el tema. Y son extranjeras. Y lo que dañan, bueno, por lo general a personas que tienen algún problema psicológico, ¿cierto? El daño que hacen está... el tema de las apuestas provoca un vicio, ¿cierto? Que se convierte en ludopatía y que deja a la gente en la calle y que destruye familia. Es complejo. Y mientras más de esas cosas existan, más te está bien casino para diversión, ¿cierto? Para el crecimiento de la economía y la comunidad, para que la gente se reúna, para que lo pase bien. Sí, que aparte hayan juegos maravillosos. Pero ya esto es online. O sea, hay gente que está pegada con el Candy Crush todavía, pues imagínense. O sea, el tema de la apuesta ahí es complicado. Faltan 10 minutos para que sean ya las 10 de la mañana, 10 para las 10, a través de Mágica, aquí en la 89.5.

Faltan 6 minutos para que sean ya las 10 de la mañana. Vamos a revisar qué pasa con este atractivo negocio que denominan de las plantas de revisión técnica. Demanda asegurada, dueños europeos y 400 millones de dólares. A ver, el gobierno prepara una histórica licitación para los próximos 10 años con miras a disminuir los tiempos y costos asociados. ¿Ya? Cada año, más de 6,8 millones de vehículos deben cumplir con un trámite obligatorio para poder circular por las calles del país. La revisión técnica, ¿cierto? Detrás de ese requisito existe una industria poco visible para la mayoría de los conductores, pero que mueve entre 250 millones y 400 millones de dólares anuales, que se ha convertido en uno de los negocios más atractivos vinculados al transporte. La magnitud del mercado está estrechamente ligada al crecimiento sostenido del parque automotor chileno. Según los datos más recientes del INE, más de 6,5 millones de vehículos cuentan con permiso de circulación vigente, todos obligados a someterse a controles técnicos y de emisiones. A ello se suman los ingresos derivados de las reinspecciones cuando un automóvil es rechazado en su primera evaluación. En ese escenario, el Ministerio de Transporte y Telecomunicaciones prepara una de las mayores renovaciones de concesiones de la historia del sistema. El proceso contempla 53 concesiones que equivaldrán a 155 plantas de revisión técnica, 140 fijas y 15 automóviles que operarán por un periodo de 10 años en 14 regiones del país. ¿Ya? La licitación busca ampliar la cobertura territorial, aumentar la competencia entre operadores e incorporar nuevos estándares tecnológicos y de fiscalización. La renovación ocurre en una industria marcada por una fuerte presencia de operadores internacionales y una demanda garantizada por ley. Factores que explican el interés que despiertan las concesiones que comenzarán a licitarse durante los próximos meses. Ahí está el negocio. Hay que ponerse con una revisión técnica. Se van a dar más, van a entregar más concesiones para las revisiones técnicas, 155 plantas de revisión técnica. Mira, algunas fijas y otras móviles, ¿ah? Que operarán por 10 años. 10 años asegurado ahí. Así que el tema de las revisiones técnicas. Está bueno el tema que haya más, que exista más aquí en Talca. Por lo que sabemos, hay como dos o tres. ¿Había una más revisión técnica? Sí, hay dos y hay tres. Hay tres, pero se van a posiblemente tendremos más en la ciudad. Y sí, pues, cuando toca fecha de vencimiento para algunas patentes, se colapsan, ¿cierto? Y hay gente que le toca esperar, permiso en el trabajo también. Ojalá hay una flexibilidad en los horarios y todo eso. Continuamos con la música cuando faltan 3 minutos para que sean ya las 10 de la mañana a través de Mágica aquí en el 89.5.

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1: 10 de la mañana, un minuto.
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2: La Universidad Católica del Maule abrió oficialmente su proceso de admisión especial por cambio de Universidad Chilena 2026. Se trata de una alternativa destinada a estudiantes que actualmente cursan una carrera en otra universidad del país y que desean continuar su formación académica en una institución reconocida por su calidad educativa, formación integral y acompañamiento permanente a sus estudiantes como la UCM. Esta vía de ingreso busca ofrecer una oportunidad concreta para quienes deseen reorientar su trayectoria universitaria sin perder el camino recorrido, considerando tanto el rendimiento académico previo como la posibilidad de convalidar asignaturas aprobadas en la institución de origen.
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2: Con un teatro lleno y aplausos que acompañaron cada intervención, la Orquesta Sinfónica y el Coro de la Universidad de Talca se presentó en Rancagua, llevando su propuesta artística más allá de las fronteras regionales. El concierto reunió obras de destacados compositores internacionales y creaciones nacionales contemporáneas en un programa que permitió mostrar la versatilidad interpretativa de las agrupaciones musicales de la Casa de Estudio ante el público rancagüino.
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Son las 10 de la mañana con 9 minutos, 10 con 9 a través de Mágica. Aquí el 89.5 de Mágica. Temperatura del momento, con razón, está súper agradable. 12 grados de temperatura. Sí, 12 grados. 12 graditos. Bien, vamos a revisar por acá. De Fiscalía de Brasil presenta hoy la denuncia contra el Ejecutivo chileno por insultos racistas y homofóbicos. Germán Naranjo fue detenido el 15 de mayo en Sao Paulo y desde entonces se encuentra en prisión preventiva. La Fiscalía brasileña denunció al Ejecutivo chileno, Germán Naranjo, por proferir insultos racistas, xenofóbicos y homofóbicos durante un vuelo de la aerolínea LATAM que cubría la ruta Sao Paulo, informaron este miércoles fuentes oficiales. El acusado, quien fuera alto directivo de la empresa pesquera Landes, fue detenido el pasado 15 de mayo en el aeropuerto internacional de Guarulhos y desde entonces se encuentra en prisión preventiva. ¿Ya? La fiscalía lo acusó de los delitos de atentado contra la seguridad del transporte aéreo, injuria racial, amenazas dirigidas a los agentes de la Policía Federal que lo abordaron, desacato y resistencia a la detención. Esa parte no se vio en el video, cuando se resistió a que lo detuviera. Los hechos ocurrieron en la madrugada del 11 de mayo pasado, cuando Naranjo intentó forzar la apertura de la salida de emergencia mientras la aeronave sobrevolaba la ciudad de Fortaleza. La tripulación logró contenerlo, momento a partir del cual pasó a insultar en español a la tripulación con ofensas relacionadas con el color de la piel, la orientación sexual o por el mero hecho de ser brasileños. ¿Ya? Él quería, él estaba forzando la puerta de salida de emergencia, imagínense. Sí, a uno de los tripulantes le llamó mono y le dedicó gestos que imitaban al animal. También afirmó que ser gay es un problema. Bueno, este video fue difundido por redes sociales por todas partes, ¿cierto? En donde se le ve claramente que no está bien de la cabeza el caballero. Dice que estaba bajo medicamento, pasando por una depresión, qué sé yo, un montón de cosas, pero una persona puede estar con depresión, pero de ahí a que insulte de esa manera a personas que no tienen nada que ver, es raro, pues, ¿cierto? Son las 10 de la mañana, con 12 minutos, 10 con 12.

Son las 10 de la mañana con 20 minutos, 10 con 20 a través de Mágica aquí en la 89.5 en este día jueves 4 de junio. Oye, vamos revisando más informaciones por acá que más tenemos a nivel nacional o internacional que nos pueda interesar. Hablamos de los casinos, ¿cierto? Por acá el tema de las plantas de revisión técnica, que eso va a cambiar también, se van a agregar más. Eso puede generar una baja de precio, ¿sí? En que sea más rápido el trámite, en que no se colapsen, ¿cierto? La atención sea mucho más expedita. Por acá, ¿qué más tenemos que contarles? Fiscalía reactiva relación con su par venezolano tras caída de Maduro. Ya se intercambia información. Esto impulsado por la salida del ex fiscal general Tarek William y el desmantelamiento del chavismo, ¿ya? Bueno, señales de reactivación. En las relaciones con las fiscalías de Venezuela, visualiza la Fiscalía Nacional tras una serie de hechos registrados en ese país. De la mano del desmantelamiento del chavismo, recordar que en enero Estados Unidos capturó a Nicolás Maduro, ¿cierto?, que permanece preso en Nueva York. Y desde entonces, varios de sus estrechos colaboradores han ido perdiendo fuerza o han sido removidos de sus cargos en la administración liderada por Delcy Rodríguez. En febrero dejó su cargo el hasta entonces fiscal general de Venezuela, Tarek William, quien estaba enfrente de la fiscalía desde el 2017. Actualmente, el nuevo fiscal es Larry Deo. En su periodo como fiscal, se emplazó fuertemente al Ministerio Público y al expresidente Gabriel Boric por el caso del secuestro y homicidio del teniente en retiro Ronald Ojeda. En marzo del 2025 expresó su rechazo a las acciones de Chile ante la Corte Penal Internacional. Ya, pero ahora sí, están restableciendo la relación, ¿cierto?, con la Fiscalía de Venezuela, la Fiscalía acá nacional, liderada por Ángel Valencia. Así que eso es bueno para todos los migrantes, ¿cierto?, que están irregulares y que están siendo fiscalizados y que se van a poder devolver ahora. Quizás eso va a abrir la puerta a eso, otro, a tener acceso a información de si algún migrante irregular que se encuentra acá en nuestro país esté, ¿cierto?, haya cometido algún delito o tenga problemas con la justicia en su mismo país. Así que ahí les vamos a estar contando qué es lo que pasa. Son las 10 de la mañana con 23 minutos, 10 con 23 a través de la 89.5. Recuerda que tú puedes pedir tu canción al más 569-5911-2866. Vamos con Los Prisioneros y esta Estrechez de Corazón.

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1: 10 de la mañana, 29 minutos.
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Ahí estaba Maná, cuando faltan 21 minutos para que sean ya las 11 de la mañana a través de Mágica, aquí en la 89.5. Ya, estamos revisando informaciones, nacionales y también a través internacional, ¿cierto? A la vez internacional. Ya. Oye, miren, esto qué complejo, más en este tiempo de las enfermedades respiratorias, ¿cierto? Preocupación por alza de tuberculosis. Regiones del norte registran tasas más altas de casos. El Ministerio de Salud ha reforzado pesquisas en poblaciones de riesgo. La incidencia de tuberculosis ha ido en aumento en el país en los últimos años, lo que se ha transformado en una preocupación debido a la persistencia de altas tasas de contagio en el norte del país. El aumento de la mortalidad y las dificultades para alcanzar las metas internacionales de control, según el más reciente informe de situación epidemiológica y operacional del programa de control y eliminación de la tuberculosis del Ministerio de Salud, que revisó la situación en el 2024, se registraron 3.138 casos. La tasa de incidencia alcanzó el 15,6 casos por cada 100.000 habitantes, apenas 0,2 puntos menos que el año anterior. La principal preocupación actual se encuentra en su distribución territorial. El informe de salud muestra que las tasas más altas se concentran en el extremo norte, la región de Tarapacá. Por ejemplo, registró la mayor incidencia nacional con 46,8 casos por cada 100.000 habitantes, cifra que mantiene una tremenda alza desde el 2020. Le sigue las regiones de Arica, Parinacota y Antofagasta. Mira, en el norte de nuestro país, el tema de la tuberculosis ahí está compleja. ¿Ya? Esperemos que no se siga expandiendo. Continuamos con más música a esta hora, aquí en la 89.5.

Faltan 13 minutos para que sean ya las 11 de la mañana. A través de Mágica, aquí en la 89.5. Hombre es asesinado por delincuentes en medio de una encerrona en La Pintana. La víctima de 23 años presentaba 12 impactos de bala en su cuerpo. Este hombre de 23 años fue asesinado la noche del miércoles en La Pintana a manos de delincuentes que habrían intentado sustraer el vehículo en que se transportaba junto a su amigo. Según información preliminar, cerca de las 22 horas en calle Rosester de La Pintana, dos personas a bordo de un station wagon fueron intimidados por delincuentes que se movilizaban en un vehículo y dos motocicletas. El fin era robarles el automóvil. En ese contexto, uno de los antisociales efectuó una gran cantidad de disparos, resultando lesionada la víctima. Su amigo de 29 años que conducía el automóvil acude rápidamente hasta el hospital El Carmen de Maipú. La víctima, de nacionalidad chilena, entró al recinto médico con 12 impactos de bala en el cuerpo. Allí se constató su fallecimiento. Por orden del Ministerio Público, personal de la Brigada de Homicidios de la PDI quedó a cargo del caso. Al llegar al sitio del suceso, junto con manchas de sangre, detectives encontraron al menos 7 vainas de balas calibre 9x19. Esto ocurrió ahí anoche, en la Pintana. Hechos lamentables que siguen ocurriendo de delincuencia. Continuamos con más música a esta hora a través de Mágica, aquí en la 89.5.

0: Faltan 7 minutos para que sean ya las 11 de la mañana, 7 para las 11, a través de Mágica aquí en la 89.5. Vamos por acá revisando otras informaciones también a nivel local, ¿ya? ¿Qué es lo que ha pasado por acá en la región de aquí? Bueno, exactamente en la ciudad de Talca. Un accidente de tránsito del tipo colisión con volcamiento se registró en la calle 6 Oriente entre 17 y 18 Sur en Talca. Carabineros en el lugar. Vamos a escuchar lo que nos cuenta al respecto Miguel García. Lo escuchamos de inmediato. Esto fue hace unos minutos aquí en la ciudad de Talca.
1: Muchas gracias, muy buenos días. 10 de la mañana ya con 10 minutos. Elena Rojas, Ricardo, estamos ubicados acá en 17 y 18 Sur con 6 Oriente, donde se produjo hace poco rato un accidente que puede haber tenido consecuencias mayores, una colisión con resultado de volcamiento. Reiteramos que la Orientica Relojería y Fallería Omega, donde canta el pajarito, esto del sector de, digamos, cercano a lo que es Aurora de Chile, sector oriente de Talca, donde se produjo una colisión entre esta camioneta y este automóvil de color rojo. Ahora está estabilizado, pero se encontraba volcado hace minutos y ha llegado personal policial de carabineros para adoptar el procedimiento respectivo. Está con algunas lesiones leves. El conductor del vehículo menor que terminó volcando señalaba que él venía por la calle 6 Oriente cuando sorpresivamente intenta una camioneta hace un viraje y pierde el control y termina volcando en este lugar. Afortunadamente no hay personas lesionadas y la víctima, en este caso, que lo hacía conductor de este vehículo Fiat de color rojo que estamos viendo en imágenes, resultó salió por sus propios medios volcado en el lugar y asistido también por otros vecinos del sector de la calle 17 y 18 Sur con 6 Oriente, Ricardo Elena. Así que no está cortado el tránsito, afortunadamente no hay personas lesionadas, está con algunos problemas su muñeca, producto del volcamiento que pudo haber tenido consecuencias mayores, materia de investigación, incluso parte del eje delantero derecho del vehículo se encuentra dañado el neumático, por lo cual seguramente tendrá que llegar a alguna grúa para poder retirar este móvil fiel, que resultó más complicado, donde personal policial de carabineros se encuentra a esta hora adoptando el procedimiento respectivo acá en calle 6 Oriente entre 17 y 18 Sur, un accidente que puede haber tenido consecuencias mayores.
0: Bien, ahí estaba la información que nos entregaba Miguel García hace algunos minutos en la 6 Oriente entre 17 y 18 Sur en Talca. Continuamos a esta hora con la música en tu Radio Mágica.

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1: 10:59 a.m.
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2: En votaciones unánimes, el Consejo Regional del Maule aprobó dos proyectos de importancia para reforzar la labor operativa e investigativa de la PDI Maule a propuesta del gobernador de la región, Pedro Pablo Álvarez Salamanca. La primera iniciativa contempla la reposición de 44 vehículos institucionales correspondientes a 17 Station Wagon 4x4 y 27 camionetas 4x4 con una inversión superior a los 2.462 millones y que serán distribuidos en las prefecturas de Talca, Curicó y Linares. A ello se suma el proyecto de reposición del complejo policial de Curicó, una iniciativa que contempla una inversión total superior a los 15.000 millones de pesos.
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2: La adquisición de dos nuevas ambulancias para el Departamento Comunal de Salud y la entrega de subvenciones destinadas a respaldar la participación de deportistas curicanos en competencias internacionales fueron algunos de los principales acuerdos adoptados durante la última sesión del Consejo Municipal de Curicó. La compra de las dos ambulancias considera una inversión cercana a los 80 millones de pesos. Además, en la sesión, el Cuerpo Edilicio aprobó una serie de subvenciones destinadas a apoyar a deportistas y organizaciones deportivas que representarán a Curicó en importantes competencias internacionales.
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0: Son las 11 de la mañana, ya con 10 minutitos, 11 con 10 a través de Mágica, aquí en la 89.5. Y vamos a revisar otra información entregada acá por Miguel García. Tuvimos lo del accidente, ¿cierto?, de tránsito. Vamos a ir con un nuevo operativo masivo conjunto en la macroferia de Talca, que realizan efectivos de carabineros y seguridad ciudadana en todo el perímetro de calle 18 Oriente, altura 7 Norte, desalojo de todos los de los toldos azules, de controles vehiculares y personas. Vamos a revisar de inmediato la información que nos dejó por acá durante esta mañana Miguel García.
1: 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Ya estamos en Elena Rojas Alvarado, Ricardo, ubicados acá en el sector de la macroferia de Talca. Punto de referencia, 18 Oriente 7 Norte, donde se encuentra una de las plantas de productos Fernández, una de las bodegas, donde nuevamente se está desarrollando este masivo operativo conjunto entre carabineros de control y orden público, COP, apoyando labor de personal de seguridad ciudadana, personal de seguridad municipal, para de esta manera realizar un nuevo barrido de los barrios que se han desarrollado durante esta semana y en los últimos días en todo este perímetro del Parque Industrial de la ciudad de Talca. Recordar que ya habíamos estado durante la jornada del día lunes, martes, en donde se desarrolló un operativo para sacar de este lugar los rucos que habían sido instalados por personas en condiciones de calle, los comerciantes ambulantes que nuevamente se instalan en esta arteria, generando, reiteramos que todo esto son los denuncias que hacen los mismos locatarios de la macroferia, de los distintos patios, ya que ellos pagan impuestos. Recordar que se venden las frutas y verduras y esta es la segunda más importante y más grande después de Los Valledores en la región metropolitana. Se procede de esta manera, con presencia policial y presencia de seguridad ciudadana, para que estos toldos no sigan instalados. Recordar que todas estas verduras se incautan y posteriormente se envían a hogares de menores. Recordar que la gran mayoría de estas personas son extranjeros, donde se han realizado también operativos que incluyen a Policía Internacional de Extranjería para, de esta manera, realizar los controles a personas y ver su situación regular migratoria en nuestro país. Reiteramos que se encuentra el personal de seguridad ciudadana con varios vehículos apoyados por personal del COP desarrollando este operativo masivo en el sector del perímetro del Parque Industrial de la ciudad de Talca. Controles vehiculares, carabineros también procede a fiscalizar a personas, controles de personas para de esta manera verificar tu situación, si mantiene o no algún tipo de cargo. De esta manera también descongestionar el tránsito por la calle 18 Oriente para los distintos sectores poblacionales, Los Paltos, vía Los Conquistadores, Faustino González y muchas personas que van hacia la ruta 5 Sur, y vemos la micro de control y orden público del COP apoyando las labores por parte de seguridad ciudadana para habilitar el tránsito y despejar esta vía que se generan congestión vehicular, especialmente aquellos que van hacia la ruta, sector vía Bicentenario, sector oriente de la capital de la región del Maule. Hemos captado ya algunas imágenes. Este operativo ha sido, diríamos, sorpresivo. Ya se les combina a estas personas extranjeras a retirar sus toldos, a retirar sus mercaderías para de esta manera descongestionar el tránsito, todo lo que es el perímetro 18 Oriente, se instalan desde prácticamente la 6 Norte hacia el Norte. Todo se está desarrollando con absoluta normalidad, no se han registrado por lo menos incidentes de mayores. Esta nueva incursión masiva, conjunta entre carabineros y seguridad ciudadana, la finalidad, evitar delitos. Recordar que este es un lugar altamente vulnerable, ha sido intervenido reiteradamente a raíz de los hechos delictuales, asaltos a mano armada que han sufrido comerciantes, robos a sus vehículos, a las cargas, y también se han producido hasta homicidios. Al decir, un lugar altamente peligroso que son protagonizados muchas veces por bandas organizadas que conocen de la presencia de dinero que portan algunos comerciantes que vienen a comprar su mercadería, especialmente de otras zonas del país, de Portavón, del sur, del norte, vienen hasta la macroferia debido entonces a lo económico que significa entonces comprar en grandes cantidades. Esta es la información, se puede apreciar la gran cantidad de vehículos de seguridad ciudadana que en este minuto están incursionando acá en el sector del Parque Industrial Maestro Feria para retirar los toldos. Hemos captado varias imágenes respecto a esta diligencia que está el único propósito de poder garantizar la seguridad también de los vecinos y quienes van hacia los mayoristas, su mercado existente en este lugar, ya que los comerciantes son los principales denunciantes y reclamos, y el municipio también instruye que se limpie este lugar. 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Te canta el pajarito, todo muy buenos días.
0: Gracias, Miguel García, ahí por la información entregada. Entonces, con esta, limpieza, masivo operativo de carabineros con seguridad ciudadana, ¿cierto? En todo lo que es el perímetro de la calle 18 Oriente, altura 7 Norte, que la verdad es que son bastante. El otro día pasé por ahí, se forma un taco inmenso, bueno, producto de camiones que entran y salen de la macroferia, ¿cierto? Pero además, el paso peatonal está bastante con obstáculos para las personas, ¿cierto? Por producto de estos toldos azules que se instalan a las afueras de la macroferia y que no tienen patente para ellos para estar ahí, no hay permiso para vender. Y en su gran mayoría son extranjeros, entonces... Bueno, ahí se está haciendo ese desalojo, por llamarlo así, de alguna manera para evitar también problemas de delincuencia que se han registrado en ese lugar. Continuamos con la música cuando son las 11 de la mañana con 16 minutos a través de Mágica, aquí en la 89.5.

Vale, luego vamos a ir al horóscopo en un ratito más. Mientras vamos con la música que tú programas al +569 5911 2866.

0: gracias.
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1: 11 de la mañana, 25 minutos.
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Café para Dos. Qué buen tema de Paloma San Basilio hasta ahora de la mañana, cuando faltan 27 minutos para que sean ya las 12 del día. Vamos de inmediato con el horóscopo en el día de hoy, en este día jueves. Uy, qué rápido ha pasado la semana. ¿Encuentran ustedes? ¿Sí? Ha pasado rapidito. Por acá, vamos a ir con el horóscopo. Por aquí, que nos dicen los signos. Vamos a ir de inmediato con Aries, que dice así. Aries se está alejando de las tareas que corresponden a su talento y habilidades. Pide a que le cambien de lugar y todo se arreglará. Puede decir que siempre ha estado ahí junto a quien ama y que ahora espera que ella haga lo mismo. Pero para que eso ocurra, tiene que pedírselo claramente a Aries. Tauro, antes que nada, las ideas que recibe de los demás reflejan las necesidades e intereses de ellos, ya sea lo personal o en este caso lo financiero. Confíe en lo que usted ya está haciendo. El interés es mutuo, solamente falta que se manifieste en acciones concretas por parte de ambos. Géminis, dentro del ambiente laboral usted ha enfrentado oposiciones y una de estas personas ahora se convierte en un apoyo incondicional. Todavía no sabe si debe confiar y solo el tiempo lo dirá. Es natural que usted se retire por un tiempo y no enfrente el conflicto. Ya podrá hacerlo, Géminis. Cáncer, para haber llegado al límite de sus fuerzas, usted tiene que seguir y rehúsa la pausa que se le ofrece. Piénselo bien, porque está al borde de agotarse mental y físicamente. La mente viene antes que la pasión. Y una vez que usted intercambie ideas, se va a encender la sensualidad, Cáncer. Faltan 25 minutos para que sean ya las 12 del día. 25 para las 12 a través de Mágica, aquí en la 89.1.

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Seguimos con el horóscopo a esta hora de la mañana. Cuando faltan 21 minutos para que sean ya las 12 del día y la temperatura del momento es de exactamente, sigue siendo, no, subió un gradito, 13 grados de temperatura. A mí no hace frío, no hace frío, nada de frío, está rico. Oye, vamos revisando más horóscopo, atención, signo de Leo, dice así. Leo, aunque usted se siente entre la espada y la pared, existen algunas alternativas para liberarse y es manteniendo una postura centrada. Entonces verá los caminos aún disponibles. Hace bien en cuestionar lo que siente. Usted y la otra persona deben estar seguros de la relación. Virgo, nada de apurarse en partir con el proyecto. ¿Por qué? ¿Tenemos a Miguel o no? A ver. Tenemos a Miguel García, a ver si vamos con él a esta hora, ¿sí? Ah, ya, que me espere un poquitito, lo llamamos de vuelta, estamos revisando por acá qué pasó con los otros signos. Ya, quedamos en Virgo, ¿o no? Ya, vamos con Leo de nuevo. Leo, aunque usted se siente entre la espada y la pared, existen algunas alternativas para liberarse y es manteniendo una postura centrada, entonces verá los caminos aún disponibles. Hace bien en cuestionar lo que siente. Usted y la otra persona deben estar seguros de la relación. Virgo, nada de apurarse en partir con el proyecto porque está obligado a esperar que los demás se decidan. Lo mejor es evitar ponerse ansioso y relajarse hasta que llegue el momento. En vez de examinar la relación y encontrarse con fallas, prefiere vivirla y disfrutar a fondo de ella. Libra, se vienen a tomar en cuenta las soluciones alternativas. Puede que sean nuevas y usted las desconozca, pero ofrece la oportunidad de arreglar las cosas más rápidas y limpiamente. Si va a acusar a alguien de deslealtad, que sea ahora mismo. No tenga a esa persona en suspenso, Libra. Escorpio, no espere a que los demás le abran paso y tome la iniciativa. Es usted quien debe manejar ese proyecto y guiar a sus colegas. Antes de fruncir el ceño, piensa si no sería mejor responder con una sonrisa. Después que todo, la idea es amigarse y construir un futuro bueno para ambos, Escorpio. Faltan 18 minutos para que sean las 12 del día, 18 para las 12. A través de Mágica, escuchamos a Nick. Que nos canta

Faltan 11 minutos para que sean ya las 12 del día. 11 para las 12 y vamos a revisar más horóscopo a esta hora de la mañana. Sí, todavía no es mediodía, no son las 12 todavía. Así que vamos a ir con la música. Ya. Vamos con los últimos signos que nos van quedando pendientes. Atención, signo de Sagitario, que dice así: con ganas de apurar resultados en el trabajo, pero hacerlo significa invadir el territorio de otra persona. Tenga cuidado. Se está apurando en desilusionarse sobre una persona que le atrae. A fin de cuentas son defectos menores y todos los tienen. Solo tiene que aprender a aceptarlo, Sagitario. Capricornio, cuando se le promete carta blanca, usted espera eso en forma literal, tener libertad absoluta para elegir a los miembros de su equipo, pero no había contado con tener que presionar a los demás para que honren la palabra empeñada. No es una situación agradable para nadie, Capricornio. Acuario, la luna ingresa al signo después del mediodía y es evidente que usted trata a todos por igual en el trabajo. Con respeto, y dándoles espacio para reunirse y decidir. Pero en su tiempo libre prefiere dejarse llevar por la libertad. Su vida interna es especial y no se rige por reglas. Piscis, su negocio no puede seguir avanzando sin que usted se le indique dónde dar ese primer paso. No se demore. Gracias a un malentendido es que usted está frente a quien tanto quería conocer. Pero mejor sea discreto. No tiene por qué contarle cómo es que se ha producido el encuentro Piscis. Faltan 9 minutos para que sean ya las 12 del día, 9 para las 12, a través de Mágica, aquí en la 89.5. 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

Faltan 5 minutos para que sean ya las 12 del día a través de Mágica, aquí en la 89.5, en este día jueves ya, cerquita ya del fin de semana. Continuamos con más música. A esta hora vamos con GIT.

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1: 11:59 a.m.
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2: Una de las inversiones más importantes en materia deportiva para la comuna de Retiro fue aprobada por el Consejo Regional del Maule, instancia que respaldó de manera unánime los recursos para la construcción del futuro polideportivo de Retiro, proyecto que contempla una inversión total de 4.494 millones de pesos. La iniciativa considera la construcción de una moderna infraestructura de aproximadamente 1.927 metros cuadrados.
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2: La Federación de Juntas de Vigilancia del Maule se reunió con el gobernador regional Pedro Pablo Álvarez Salamanca con el objetivo de abordar desafíos, oportunidades y estrategias para fortalecer la gestión eficiente y sostenible de los recursos hídricos en la región. Durante el encuentro se analizaron diversas iniciativas orientadas a mejorar la infraestructura de riego, fortalecer la gestión de las organizaciones de usuarios de agua y avanzar en herramientas que permitan enfrentar de mejor manera los desafíos que impone la escasez hídrica y el cambio climático.
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Es difícil de creer, creo que nunca lo podré saber. Son las 12 del día con 7 minutos y Diagonal Sushi te está esperando. 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Por acá dice, quisiera mandar un saludo a mi prometido Luis Javier, decirle que lo quiero mucho y que ya queda poco para celebrar nuestro matrimonio, a solo 2 días de casarnos. Quisiera ver una canción, se llama ¿Qué más puedo pedir? A ver, no sé si me está escuchando ahora, para ahí poder entregarle ahí esa canción que nos pide. Nos escribió Daniela, que nos pide esta canción de Rakim y Kanye, Te Regalo Amores.

mañana. A las 12:30 vamos a ir con el mini especial del día de hoy. Recuerden que si ustedes tienen algún artista favorito que quieran escuchar sus éxitos, lo piden nada más a través de nuestro WhatsApp, ¿ya? Más 569-5911-2866. Repito, más 569-5911-2866. Para que ahí disfruten de su artista o grupo, ¿cierto? Favorito. Así que lo pueden hacer ya. Seguimos con más música a esta hora a través de tu radio mágica. Vamos a escuchar por acá a Chayanne con Torero.

Vamos con informaciones policiales. A esta hora, la PDI detuvo a dos personas por infracción a la ley de drogas en Linares. Detectives de la Brigada Antinarcóticos de Linares detuvieron a dos personas en distintos procedimientos por infracción a la ley 20.000. En el primer caso, una investigación permitió desarticular un punto de venta de drogas, deteniendo a un hombre e incautando 60,53 gramos de clorhidrato de cocaína y dos balanzas digitales. Tras su control de detención, quedó sujeto a medidas cautelares. En un segundo procedimiento realizado en el sector Nuevo Amanecer, detectives detuvieron a un sujeto que mantenía 45 envoltorios de cocaína base equivalente a 9,33 gramos de la sustancia. La fiscalía formalizó cargos en su contra, logrando la medida cautelar de prisión preventiva. Información entregada directamente por el Departamento de Prensa, cierto, por el área comunicacional de la Policía de Investigaciones de la región del Maule. Son las 12 del día. Con 18 minutos, 12 con 18.

Tu misterioso alguien. Son las 12 del día con 22 minutos, 12 con 22 a través de Mágica, aquí el 89.5, preparándonos ya para el mini especial del día de hoy. Mientras tanto, vamos a esta hora con... ¿quién nos viene a cantar por acá? Altamira Banda Show, Antología de Caricias.

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1: 12 horas, 26 minutos.
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Son las 12 del día, justito con 30 minutos. Y tenemos ya el invitado del día de hoy por petición de Claudia, que dice que es fanática de este gran artista. Vamos contándoles de quién hablamos hoy. Alejandro Sánchez Pizarro. Nació en Madrid un 18 de diciembre de 1968. A ver, ¿qué edad tiene? ¿Qué edad tiene Alejandro Sanz? Tiene 57 años. ¿En serio? No se le nota. ¿Ya? Alejandro Sanz, cantautor y compositor español. Ha vendido más de 25 millones de discos en todo el mundo y ha ganado 24 Grammys latinos y 4 Grammys estadounidenses. Asimismo, ha realizado colaboraciones con diversos artistas nacionales e internacionales. Es hijo adoptivo de la ciudad de Cádiz, al haber pasado su infancia en Algeciras, ciudad de la cual fue nombrado embajador. Actuó en la ceremonia inaugural de los Juegos Olímpicos de Tokio en el 2020, interpretando junto con otros 3 artistas de fama internacional la canción Imagine de John Lennon. Cada uno de estos artistas representaba a un continente y Sanz era el representante de Europa. Inició su carrera en el 89 con el álbum Los chulos son para cuidarlos, con el nombre artístico de Alejandro Magno, así le decían antes. En el 91 lanzó su segundo álbum y el primero oficialmente como Alejandro Sanz, titulado Viviendo Deprisa. Recién de ahí, de ese segundo álbum, sale un sencillo que fue éxito. Escuchamos a Alejandro Sanz, Pisando Fuerte.

0: Vamos a escuchar la otra canción que también fue un éxito de Alejandro Sanz, uno de sus clásicos, Los dos cogidos de la mano.
1: Tres.

linda canción, me gusta esa canción, los escogí, pero todavía no viene mi favorita. ¿Cuál? ¿Usted tiene alguna favorita de Alejandro Sanz? ¿Alguna de sus temas así con el que le traiga algún recuerdo, con la que se haya enamorado, con la que haya llorado? En fin. Bien, seguimos. Seguimos. Ya escuchamos. Ya escuchamos éxitos de su segundo disco, que con el que salió a, cierto, se dio a conocer, pero de primero no conocemos ninguno. Y les contamos que, bueno, Alejandro ha experimentado, buscado y acomodado diferentes estilos, trae a editar Si Tú Me Miras. Alcanzó un éxito de masas a partir de 1997 con la publicación de Más, que incluía sencillos como Y Si Fuera Ella, Corazón Partido, Amiga Mía, ya, que son tremendos éxitos. Vamos a escuchar canciones a esta hora, justamente del disco número 3, llamado, ¿así se llama? Si Tú Me Miras. Vamos a escuchar esa misma canción, esa es mi favorita. Vamos a escuchar Alejandro Sanz, Si Tú Me Miras.

¡Qué linda canción! Maravillosa, mi favorita. Tengo que confesarlo, de, al menos de Alejandro Sanz. Vamos con... A ver, otra canción. Saben que de ese álbum escapan canciones no muy conocidas, ¿ah? Fue como la más conocida esa. Vamos a irnos de inmediato al otro disco. A ver, este disco. Sí, este disco sí tiene canciones. Vamos a ir con... ¡Ay, qué lindo este tema también! Estamos románticos hoy día. La fuerza del corazón.

Qué lindo tema. La fuerza del corazón nos cantaba Alejandro Sanz en este mini especial del día de hoy. Hay más temas de ese álbum, claro que sí, pero les contamos un poquito más por qué. Bueno, siendo ya una figura consolidada, dio el paso definitivo hacia el mercado americano con El Alma al Aire en el 2000, un disco que dejaba entrever ese mismo sonido flamenco, latinos y rockeros confirmados en otras canciones, pero que todavía seguimos con pegado en este disco llamado 3, en donde escuchamos este, un clásico, pues, un clásico. Aquí está, Alejandro Sanz con Mi Soledad y Yo.

Bien, y vamos a terminar el mini especial del día de hoy con otro de los clásicos de Alejandro Sanz. Habíamos, nos faltaron harto más que son éxitos, pero como es mini, no alcanzamos a todo. Vamos con Alejandro Sanz y este Corazón Partido.

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1: 1:05 p.m.
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1: 1:09 p.m.
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Oye, vamos a revisar el pronóstico del tiempo. ¿Ya? Vamos revisándolo nuevamente por aquí. Yo les cuento que se espera para hoy jueves un cielo cubierto todo el día con nubosidad y una máxima de 13 grados de temperatura, ¿ya? Para que tenemos ahora justamente los 13 grados. Sí, 13 grados a esta hora. Y para mañana viernes cubierto también, igual que hoy, mínima 9, máxima 13, muy similar al día de hoy. El sábado también va a estar muy parecido, con una mínima de 10 y una máxima de 13 grados, cubierto, nublado. El domingo va a haber un cambio, una mínima de 7, una máxima de 15, de cubierto, variando a despejado, ¿sí? Variará a despejado. El lunes cubierto, variando nubosidad parcial, mínima 8, máxima 16. Ahí está el pronóstico del tiempo para los próximos días en Talca y gran parte de

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1: Y con esto temita nos vamos despidiendo. Que tengan una linda tarde. Abríguense, que igual está heladito, ¿cierto? Sobre todo los más friolentos. Nosotras que somos más friolentas. Un besito grande. Que estén muy, pero muy bien. Cuídense mucho y nos encontramos mañana. Ya a continuación viene Alejandro Aguilera con toda la información en la edición central de Noticias en Línea por Radio Mágica y Amiga. Y después, a las 2 de la tarde, El Gigante Deportivo. No se lo pierdan. Que estén muy, pero muy bien. Hasta mañana.

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1: 1:28 p.m.
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4: 13:30 p.m.
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Las 13 horas 31 minutos titulares. Aprueban 5.655 millones extras para terminar reconstrucción de la Intendencia del Maule. La Universidad Católica del Maule abre proceso de admisión especial cambio de Universidad Chilena 2026. La Policía de Investigaciones del Maule contará con 44 vehículos nuevos y un renovado complejo policial en Curicó. ¿Cómo están, amigas y amigos auditores? Tengan todos ustedes muy, pero muy buenas tardes. Les saluda el periodista Alejandro Aguilera García. Tarde ya, ¿no es cierto?, de jueves. Estamos a 4 de junio del 2026. El Santoral nos ha recordado hoy a Frida. Felicidades, como también un cordial y afectuoso saludo para quienes celebran hoy el día de su cumpleaños. Roberto Ramos, liderando los mandos técnicos, saludamos a los integrantes de nuestro departamento de prensa. A ustedes, nuestros gentiles auditores, muy buenas tardes. Bienvenidos a las noticias. Una primaveral, no, qué primaveral, otoñal, tarde, ¿no es cierto?, de jueves 4 de junio, hay cielos cubiertos en la capital de la región del Maule, de acuerdo a informes meteorológicos. Después de las 21 horas, dicen que vamos a tener una llovizna así suavecita, como para recordarnos que estamos en la previa del invierno del 2026. 13 horas 33 minutos, vamos al detalle de las noticias. Aprueban 5.655 millones extras para terminar reconstrucción de la Intendencia del Maule. El Consejo Regional del Maule aprobó financiar los recursos extraordinarios que se necesitan para terminar la reconstrucción del edificio de la Intendencia del Maule, ubicado en la Plaza de Armas de esta capital regional, que tiene el carácter de monumento nacional por su valor arquitectónico patrimonial. En septiembre del año 2025, el Consejo aprobó fondos para ello, por 14.843 millones para terminar este proyecto que se encuentra inconcluso después que la empresa a cargo se declaró en quiebra y abandonó.

0: además de toda su cobertura interna de maderas, un ascensor panorámico y una escalera de gran belleza. En este lugar van a funcionar las oficinas protocolares del gobernador del Maule y de la Delegación Presidencial Regional, además de dependencias para los servicios del Ministerio de las Culturas, incluyendo una biblioteca en el subterráneo y una sala de exhibiciones en el tercer piso. Las 13 horas con 35 minutos. Bueno, hablábamos que la Universidad Católica del Maule abrió proceso de admisión especial Cambio de Universidad Chilena 2026. Para ampliarnos esta información, establecemos contacto con la sala de prensa. Ahí está nuestra colega Elena Rojas. Muy buenas tardes, Elena.
1: Buenas tardes, Alejandro. Vamos con la información del momento. UCM abre proceso de admisión especial Cambio de Universidad Chilena 2026. La Universidad Católica del Maule, UCM, abrió oficialmente su proceso de admisión especial por Cambio de Universidad Chilena 2026. Se trata de una alternativa destinada a estudiantes que actualmente cursan una carrera en otra universidad del país y que desean continuar su formación académica en una institución reconocida por su calidad educativa. Formación integral y acompañamiento permanente a sus estudiantes como la UCM. Esta vía de ingreso busca ofrecer una oportunidad concreta para quienes desean reorientar su trayectoria universitaria sin perder el camino recorrido, considerando tanto el rendimiento académico previo como la posibilidad de convalidar asignaturas aprobadas en la institución de origen. Desde la sala de prensa para Noticias en Línea, informó Elena Rojas.
0: Muy bien, muchas gracias, Elena. Muy buenas tardes. 13 horas con 36 minutos. Estamos revisando el quehacer noticioso de Talca y la región del Maule, ocurrido en las últimas horas y que ha sido preparado por nuestro departamento de prensa. Consejo Municipal de Curicó aprobó compra de ambulancias y apoyo económico para deportistas locales. La adquisición de 2 nuevas ambulancias para el Departamento Comunal de Salud y la entrega de subvenciones destinadas a respaldar la participación de deportistas curicanos en competencias internacionales fueron algunos de los principales acuerdos adoptados durante la última sesión del Consejo Municipal de Curicó. La compra de las 2 ambulancias considera una inversión cercana a los 80 millones de pesos. Además, en la sesión, el cuerpo edilicio aprobó una serie de subvenciones destinadas a apoyar a deportistas y organizaciones deportivas que representarán a Curicó en importantes competencias internacionales. Entre los beneficiados figura José González Castro, quien recibió una subvención de 500 mil pesos para participar en el Campeonato Sudamericano de Newcom, que se desarrollará entre el 12 y el 14 de junio en Uruguay. Asimismo, se destinó un aporte de 1 millón de pesos para el Club Deportivo Fénix, recursos que contribuirán a financiar su participación en un campeonato internacional de gimnasia que se realizará en Medellín, Colombia. A ello se suma una subvención de 500 mil pesos para el atleta curicano Joaquín Neira Chávez, quien fue convocado a competir en la Copa del Mundo de la disciplina de acrobacia sobre cuerda en altura, evento programado para los próximos días en Brasil. Qué bueno, ¿no es cierto?, saludar esta iniciativa de un municipio como Curicó, que además de hacer un aporte significativo a la salud, donde siempre como país estamos al debe, también apoyar a jóvenes valores del deporte. Ya estamos en las 13 horas con 38 minutos. Lo decíamos en titulares, amigas y amigos auditores, la Policía de Investigaciones del Maule contará con vehículos nuevos y un renovado complejo policial. Para ampliar esta información, establecemos contacto con la sala de prensa. Ahí está Ricardo Jara con la información de esta hora. Buenas tardes, Ricardo.
2: Buenas tardes, Alejandro. Así es, en votaciones unánimes del Consejo Regional del Maule se aprobó 2 proyectos de importancia para reforzar la labor operativa e investigativa de la Policía de Investigaciones de nuestra región del Maule a propuesta del gobernador del Maule, Pedro Álvarez Salamanca. La primera iniciativa contempla la reposición de 44 vehículos institucionales. Estamos hablando de 17 station wagons 4x4, 27 camionetas 4x4 y una inversión superior a los 2.462 millones y que serán distribuidos en las prefecturas de Talca, Curicó y también Linares. A ello se suma el proyecto de reposición del complejo policial de Curicó, una iniciativa que contempla una inversión total superior a los 15.000 millones de pesos, de los cuales 9.000 millones serán financiados por el gobierno regional. El nuevo complejo se va a emplazar en la calle Manuel Rodríguez de Curicó y albergará unidades especializadas como, por ejemplo, la Brigada de Homicidios, la Brigada Antinarcóticos y contra el Crimen Organizado, la Brigada Investigadora de Delitos Sexuales y la Brigada de Investigación Criminal en

0: entre otras. Parte de la información sobre lo que es entonces la Policía de Investigaciones de nuestra región del Maule. Desde la sala de prensa para Noticias en Línea, informó Ricardo Jara.
1: Muy bien, muchas gracias. Ahí está el periodista Ricardo Jara desde sala de prensa entregándonos la información tan interesante como la PDI contará con estos 44 vehículos nuevos y un renovado complejo policial en Curicó, en el combate contra la delincuencia. Las 13 horas con 40 minutos. Más de 4.000 millones de pesos para construir polideportivo en la comuna de Retiro. Una de las inversiones más importantes en materia deportiva para la comuna de Retiro en la provincia de Linares fue aprobado por el Consejo Regional del Maule, instancia que respaldó de manera unánime los recursos para la construcción del futuro polideportivo de Retiro, proyecto que contempla, amigos auditores, una inversión total de 4.494 millones de pesos. La iniciativa considera la construcción de una moderna infraestructura de aproximadamente 1.927 metros cuadrados que incluirá una cancha principal de 1.096 metros cuadrados, sala de musculación, graderías retráctiles para 250 espectadores, camarines para 4 equipos en simultáneo, servicios higiénicos universales, bodegas deportivas, dependencias administrativas y mejoramiento del entorno exterior para deportistas y público. El nuevo recinto deportivo busca transformarse en un espacio de encuentro, formación y desarrollo para cientos de deportistas de Retiro, fortaleciendo la práctica deportiva y entregando infraestructura de primer nivel para la comunidad. La aprobación de estos recursos marca un hito para la comuna y representa un importante avance en el desarrollo deportivo y social de la hermosa comuna de Retiro. Muy bien, estamos en las 13 horas con 41 minutos. Quiero recordarles que también estamos con noticia a las 7:30 de la mañana, tempranito, para que usted se levante y vaya a su trabajo, a sus actividades bien informado, a las 13:30 horas de lunes a viernes, y estamos a las 21 horas 9 de la noche con un completo resumen informativo cada día. Cada hora también vamos con noticias, y cuando se produce la información, desde nuestras unidades móviles. Federación de Juntas de Vigilancia del Maule y Gobierno Regional fortalecen alianza para mejorar la gestión del agua. La Federación de Juntas de Vigilancia del Maule se reunió con el Gobernador Regional del Maule, Pedro Pablo Álvarez Salamanca, con el objetivo de abordar desafíos, oportunidades y estrategias para fortalecer la gestión eficiente y sostenible de los recursos hídricos en la región. Durante el encuentro se analizaron diversas iniciativas orientadas a mejorar la infraestructura de riego. El presidente de la Federación de Juntas de Vigilancia del Maule, Juan Esteban Rojas, calificó la reunión como sumamente positiva y tremendamente esperanzadora, destacando la importancia del trabajo colaborativo entre los distintos actores públicos y privados. Veamos lo que dijo el dirigente al respecto.
2: Como presidente de la Junta de Vigilancia del Maule, creemos que el trabajo mancomunado entre diferentes entes puede dar frutos virtuosos en beneficio de la agricultura del Maule. Coincidimos con el señor gobernador que tremendas brechas de tecnología y de gestión que superan al comparar con otras organizaciones de usuario y que debemos disminuir en base a un trabajo en conjunto con centros de formación técnica, universidades, el gobierno regional del Maule y la Comisión Nacional de Riego.
1: Uno de los principales acuerdos, amigos auditores, alcanzado durante la reunión apunta a focalizar los recursos aportados por el gobierno regional en beneficio de comunidades de agua y pequeños propietarios que por sus características presentan dificultades para acceder a los concursos nacionales de financiamiento. Entre las iniciativas planteadas destacan el financiamiento de obras de infraestructura hídrica como tranques acumuladores y revestimiento de canales, además de la creación de un fondo de organizaciones de usuarios de agua regional que permita dotar a las organizaciones de equipamiento técnico fundamental para su gestión, manifestó el dirigente.
2: Los objetivos son focalizar los esfuerzos en apoyar a las comunidades de agua y a pequeños agricultores que no puedan competir en los concursos nacionales por bajos parámetros de postulación.
1: La Federación de Juntas de Vigilancia del Maule, que reúne a 11 organizaciones, reafirma su compromiso de seguir trabajando junto a las autoridades regionales y a los distintos actores vinculados al sector hídrico para avanzar hacia una gestión más eficiente, moderna e inclusiva del agua. Las 13 horas 44 minutos, nos separamos tan solo un instante y ya volvemos con más informaciones.
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1: Muy bien, ya estamos de regreso con las noticias en esta tarde de jueves 4 de junio del 2026. Tenemos 13 grados en la temperatura a esta hora en la capital de la región del Maule. Y a esta hora volvemos a la sala de prensa. Tenemos la información a esta hora con nuestro colega Mauricio González Vargas. ¿Cómo está, Mauricio? Buenas tardes.
5: Muy buenas tardes, Alejandro. Más de 270 usuarios de Maule reciben incentivos para fortalecer el desarrollo productivo agrícola. Con la presencia del Seremi de Agricultura, Alejandro Muñoz, junto a autoridades locales y representantes del sector agrícola, se realizó la entrega de incentivos destinados al capital de trabajo y proyectos de incentivo de fomento productivo, beneficiando 270 usuarios de la comuna de Maule. La actividad, organizada por el equipo técnico de Prodesal e INDAP Regional, tuvo como objetivo apoyar el crecimiento y fortalecimiento de los pequeños agricultores de la comuna, entregando recursos que permitirán mejorar sus espacios productivos y enfrentar de mejor manera los desafíos del sector. Durante la ceremonia, las autoridades destacaron la importancia de estas herramientas de apoyo para impulsar la agricultura familiar campesina, contribuyendo al desarrollo económico local y al fortalecimiento de las actividades productivas de los beneficiarios. Los incentivos entregados permitirán financiar capital de trabajo y proyectos orientados a mejorar la producción, la infraestructura y las capacidades de los usuarios, generando nuevas oportunidades para el desarrollo sustentable de la agricultura en la comuna. La jornada contó con una importante participación de agricultores y agricultoras beneficiadas, quienes valoraron el respaldo brindado por INDAP y el trabajo conjunto desarrollado a través del programa Prodesal, fortaleciendo así el crecimiento del sector agrícola en Maule. Desde la sala de prensa, para Noticias en Línea, informó Mauricio González Vargas.
1: Muy bien, muchas gracias, Mauricio. Son las 13 horas con 47 minutos. Rápidamente nos trasladamos a una de nuestras unidades móviles. La información más completa a esta hora con Miguel García. ¿Cómo está, Miguel? Muy buenas tardes.
6: Buenas tardes, Alejandro Aguilera, Roberto Ramos Vega, en la sala de sonidos. Una nueva incursión conjunta y masiva desarrollaron tipo barrial efectivos policiales de Carabineros, de Control de Orden Público, COP y Seguridad Ciudadana, nuevamente en el Parque Industrial de Talca, para sacar del lugar nuevamente la instalación de toldos de color azul por parte de ciudadanos extranjeros a la altura 18 Oriente con 7 Norte. También destacar algunos rucos que nuevamente son instalados por personas en condición de calle, controles vehiculares, también de personas, a raíz de la presencia de comerciantes ambulantes, que se torna un lugar de insalubridad con mucha basura en el lugar, además de siniestros, en este caso de congestión vial para los vehículos que van circulando por 18 Oriente. Impresionante la cantidad de atochamiento que se producen durante la mañana, y para evitar aquella situación, nuevamente Carabineros junto a Seguridad Ciudadana realizaron este operativo, que ha incluido en algunas ocasiones a efectivos de migraciones, Policía Internacional de la PDI, a modo de poder verificar la situación migratoria de muchos extranjeros que volvieron por dicho lugar, considerando que es un lugar que se encuentra intervenido por los permanentes asaltos, robos que sufren los comerciantes de la macroferia por parte de bandas criminales. Incluso han producido homicidios, reclaman que permanentemente son seguidos. Recordar que también se han producido hechos delictuales que han afectado a estos comerciantes que vienen de otra zona del país y que son intimidados por bandas delincuentes. Y para generar tranquilidad en el sector, considerando la cantidad de sectores poblacionales, los paltos, los conquistadores, camino a la Faustino González, se ha desarrollado estos operativos para garantizar la seguridad y también dejar expedito el tránsito de los vehículos que van especialmente hacia la Bicentenario o hacia la Ruta 5 Sur, o que vienen de la Ruta 5 Sur o van a comprar tus productos, considerando que esta es la más grande después de los Valledor en la región metropolitana. Y un hecho lamentable que se ha producido también en este colegio Diego Portales. Nuevamente, un alumno es sorprendido con un arma fugido adaptada sin municiones, fue detenido por Carabineros. Ya va a estar informando para el INEMAULI.cl referente a este nuevo hecho. Recordar que después de las amenazas de tiroteos, Alejandro, de amenazas incluso de bombas, de riñas que se han producido al interior de los colegios de elecciones a docentes, la situación ha estado en el tapete de las investigaciones por parte del Ministerio Público. Carabineros espera hasta ahora las instrucciones por parte fiscal que va a pasar con este menor. Remite los antecedentes también al Tribunal de la Familia por vulneración de derechos. Fue incautado el armamento, que sería a fogueo adaptado, pero sin municiones, vale decir, adaptada para el disparo. Así que una noticia que está en pleno desarrollo. Hay otros hechos que se han producido durante las últimas horas. En área del tiempo, Alejandro va a estar a través de las plataformas de linamaule.cl. Alejandro, Roberto, tengan ustedes una buena jornada. Todo buenas tardes.
1: Muy buenas tardes, Miguel García, con la información desde una de nuestras unidades móviles, las 13:50. El presidente de la Cámara Chilena de la Construcción del Ñuble, Sebastián Godoy, junto a su par del Maule, Patricio Gómez, sostuvieron una reunión con la Dirección General de Concesiones del Ministerio de Obras Públicas con el objetivo de analizar el estado de avance de la concesión Ruta 5 Sur en el tramo comprendido entre Talca y Chillán y buscar alternativas para avanzar en este gran proyecto birregional. Cabe señalar que Ruta 5, tramo Talca-Chillán, contempla una inversión cercana de 9 millones de unidades de fomento y un plazo concesional máximo de 32 años. En el caso del Maule, uno de los puntos más importantes del proyecto es la construcción del bypass en Talca y sus obras complementarias comprometidas para mejorar la conectividad oriente-poniente de la ciudad. También estamos hablando de las intervenciones fundamentales en ejes como Avenida Lircay, 17 Norte, el tramo Baroli 2 Norte y 8 Sur, que permitirán un desplazamiento más seguro, eficiente y ordenado para miles de vecinos y trabajadores. Por eso es urgente dar continuidad y prioridad a estas iniciativas comprometidas. Talca necesita proyectarse como una mirada de futuro y estas obras son un paso imprescindible para lograr una ciudad más íntegra, competitiva y preparada para su crecimiento, manifestaron estos dirigentes. Las 13:51. Fungiturismo y música. Empedrado alista una nueva versión de la tradicional fiesta del hongo 2026. Para ampliar esta información establecemos contacto con la unidad de prensa. Ahí está nuestro colega Óscar Sanzana. ¿Cómo está, Óscar? Buenas tardes.
7: Buenas tardes, Alejandro. La comuna de Empedrado ya comenzó los preparativos para una nueva edición de la tradicional fiesta del hongo silvestre 2026. Evento que se realizará los días 3 y 4 de julio en la Plaza de Armas y que espera reunir a cientos de visitantes de distintos puntos de la región. La actividad, organizada por la Unidad de Desarrollo Económico Local de la Municipalidad, busca destacar la relevancia cultural, turística y económica de la recolección de hongos silvestres, una práctica que durante décadas ha formado parte de la identidad local y del sustento de numerosas familias de la comuna. La celebración contará con una variada programación que incluirá shows musicales, concursos, espacios de entretención y una amplia feria de emprendedores y productores locales. Además, la organización incorporará nuevas experiencias vinculadas al turismo de naturaleza y la gastronomía típica de la zona. El director de Desarrollo Económico Local de la Municipalidad de Empedrado, Pablo Ortega Arias, invitó a la comunidad a participar tanto de la fiesta principal como de las actividades previas programadas para las próximas semanas. Desde la sala de prensa para Noticias en Línea informó Óscar Rolando Sanzana. Un abrazo, Alejandro. Buenas tardes.
1: Muy buenas tardes, muchas gracias. Óscar Rolando Sanzana desde el Departamento de Prensa. 13:53. La Junta Nacional de Auxilio Escolar y Becas, JUNAEB, ejecuta el programa de servicios médicos, una iniciativa destinada a mejorar las condiciones de salud de los estudiantes de establecimientos educacionales municipales, particulares subvencionados y de los servicios locales de educación. Esta iniciativa ofrece a los estudiantes oportunidades de un mejor desarrollo académico, fortaleciendo aspectos tan importantes como son sus condiciones de salud, especialmente en áreas visuales, auditivas y posturales. El compromiso de los profesionales del programa de servicios médicos ha logrado gestionar desde marzo hasta la fecha 2.800 atenciones generales, lo que implica un aumento del 14% en comparación a la misma fecha del año anterior. 13:54, volvemos a prensa. Ahí está nuestro colega Óscar Castillo Araya. Buenas tardes, Óscar.
8: Buenas tardes, Alejandro. Con dos partidos se iniciará el próximo jueves 11 de junio el Campeonato Mundial de Fútbol Adulto 2026 FIFA, cuya sede será México, Canadá y Estados Unidos, y donde por primera vez participarán 48 selecciones, distribuidas en 12 grupos de 4 equipos cada uno, avanzando a la siguiente fase los 2 primeros de cada grupo, más los 8 mejores terceros. En la jornada inaugural jugarán desde las 15 horas México ante Sudáfrica y desde las 22 horas lo harán Corea del Sur y la República Checa. La final de la cita mundialista se jugará el domingo 19 de julio desde las 15 horas, hora de Chile, en los Estados Unidos. En el concierto local este fin de semana, entre viernes y lunes, se jugará la fecha 15, última de la primera rueda de la Liga de Ascenso. La fecha se abrirá el viernes con el partido entre San Luis y San Marcos de Arica desde las 20 horas. Rangers recibirá en crucial duelo por la permanencia a Santa Cruz, partido a jugarse el sábado desde las 20:30 horas en el Bicentenario Iván Azócar Bernales, con aforo de 10.000 espectadores y una promoción especial de 2x1. Por su parte, en el fútbol amateur regional destacan los partidos de ida por los octavos de final de la Copa de Campeones ANFA en Senior 35 años, donde continúan en carrera tres equipos de Talca. El domingo, en cancha 18 de septiembre, desde las 15:30 horas, el campeón regional vigente, campeón interregional Zonal Sur y vicecampeón de Chile 18 de septiembre, recibe a Población Servicio Seguro Social de Molina. El mismo domingo, en su reducto de Avenida Colín, a las 16 horas, Atlético Comercio enfrentará al Deportivo Pelarco. Finalmente, el domingo, a las 15 horas, chocarán en el Estadio ANFA de Curicó, Curicó Unido Amateur y Villa El Sol de Talca. También en otras categorías del fútbol chileno habrá agenda para equipos maulinos. Con la fecha 10 de la segunda división, Linares jugará de visita el sábado a las 16 horas ante Provincial Osorno. En tercera división A, Constitución Unido enfrentará de Forastero a Comunal Cabrero el sábado a las 17 horas. En tercera división B, Buenos Aires de Parral será local el domingo a las 12 horas recibiendo a Raja Histórico. Desde la sala de prensa para Noticias en Línea, informó el periodista Óscar Castillo Araya.
1: Muy bien, muchas gracias. Ahí está Óscar Castillo Araya, ¿no es cierto?, con la información de esta hora. Ya son las 13 horas con 56 minutos. Se está haciendo antesala el gigante deportivo para entregarles todas las informaciones correspondientes. Hubo una conferencia de prensa de los directivos de Rangers. Habrá algunas novedades respecto a lo que va a ser el encuentro el próximo sábado a las 20:30 horas en el Estadio Bicentenario Pocholo Azócar, frente a Santa Cruz. Qué esperanza que tenemos, ¿eh? Amigas y amigos auditores, gracias por informarse con nosotros. Que tengan una muy buena tarde y, si Dios así lo quiere, nos reencontramos mañana a las 7:30. ¡Felicidades!
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10: 13 horas, 58 minutos.
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10: 14 horas, en punto.
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0: todos, muy bienvenidos a la edición central de Gigante Deportivo, jornada de día... No, no alcanza a ver desde acá, día 4, jueves 4 de junio, y arrancamos la entrega informativa en el estilo de Gigante Deportivo, por supuesto agradeciéndoles a todos los que ya se conectan a través de las diversas plataformas, en Radio Amiga, en Radio Mágica, en el Facebook de Gigante Deportivo, también en gigantedeportivo.cl, nuestra plataforma online para... entregarles mucha información, un programa que viene recargado de novedades de Rangers. Se están produciendo cosas importantes en materia de movimientos para poder reforzar al equipo de cara a la segunda rueda, y también, por supuesto, pensando en este partido que puede ser bisagra frente al conjunto de Deportes de Santa Cruz en jornada de día sábado, y donde se espera además mucha gente asistiendo al estadio, por supuesto, porque es un duelo muy importante para el cuadro rojinegro. Saludamos a esta hora a don Roberto Ramos Vega, que se encuentra en los controles de Amiga y Mágica. Juan Carlos Cortés en la sala de edición, como es habitual. También a toda la audiencia que yo mencionaba y que ya nos privilegia con su compañía. Al periodista Félix Rodrigo Ruiz, que nos va a estar acompañando en esta hora y cuarto de entrega informativa. Y también a nuestro director, Víctor Tomás Díaz González, que nos acompaña en esta oportunidad porque tiene un importante anuncio que realizar. Don Víctor, Félix, les cedo la palabra. Muchachos, buenas tardes, un placer estar con ustedes en esta jornada.
1: Hola, Pablo, un gusto compartir micrófono. También Félix, Roberto, que mueve las manos en la parte técnica, y la inmensa sintonía del Gigante a través de Mágica Amiga, las plataformas digitales. Claro, este día sábado, pasado mañana, va a ser un día tremendamente importante para Rangers, como así todos los que vengan en adelante cuando se habla de partidos oficiales, porque Rangers está en una situación incómoda, difícil, mala, todo lo que usted quiera ponerle, yo creo que es insuficiente para el momento que vive Rangers, pero hay que apoyar el día sábado, hay que ir al estadio, y 10.000 personas por lo menos deben alentar al rojinegro para que vaya en busca de la victoria. 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
0: Sí, a propósito de entradas, me ratifican más de 6.200 entradas vendidas ya. O sea, se va a jugar con las 10.000 personas que se espera. Félix, gusto de saludarte.
2: ¿Qué tal? Buenas tardes. Un saludo a Víctor, a Roberto, a Pablo, a ti y a toda la audiencia. Porque más allá de lo que está pasando con Rangers en la actualidad, los números, los resultados, el hincha es lo más rescatable durante esta temporada. Ha marcado presencia en cada uno de los partidos y ahora no va a ser la excepción. Se sabe de que Rangers va a jugar con 10.000 espectadores, con 10.000 almas en el estadio Fiscal Iván Pocholo Azócar, y esperemos que esto pueda ser un envío anímico, no que sea una presión, una mochila pesada, cargada, que ya ha transitado durante toda esta primera parte que le ha llevado este equipo. Así que esperemos que Ivo Basay pueda encontrar el equipo, y además la información indica de lo que es la venta de entradas, la preparación para el partido contra Deportes de Santa Cruz y esto de la teleserie con Javier Araya, que ya tiene su punto final, ya que el jugador ya tiene ya listo el diagnóstico médico, todo listo, todo conversado, y sería entonces ahí la cuarta posibilidad, la cuarta incorporación, ya que desde lo psicológico, desde lo psiquiátrico, el jugador no está en óptimas condiciones, así que llegaría un cuarto elemento, tal como lo hemos anunciado acá, y lo que se dijo el fin de semana ahí en el norte del país, ahora se ratifica con documentos en mano, así que Javier Araya no va a seguir en Rangers por esta temporada, y Rangers apostaría a otro jugador. Dos hombres en zona ofensiva, además de Iván Rosas, y un defensor, serían los hombres a cuál acudiría este equipo talquino. Hombres que tienen que ser de jerarquía, ya estarían en conversaciones y avanzadas con algunos de ellos. Así que mucha información, como es habitual, en esta nueva edición del Gigante Deportivo.
0: 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Lo de Javier Araya, él queda inhabilitado. Eso es lo que por lo menos yo pude averiguar, Félix. Queda inhabilitado porque se aplica uno de los artículos del reglamento donde se hace un reemplazo, en este caso por enfermedad. Pero él va a seguir contando con el apoyo de Rangers para que pueda superar su momento, y bajo esa lógica en algún momento perfectamente podría volver a jugar por el rojinegro. Tendrá que superar los inconvenientes de salud que hoy lo alejan de la actividad. Y ahí se abre entonces este cuarto cupo que va a ser utilizado y que va a permitir también que Rangers se potencie con un solo condicionamiento, y que lo planteaba hoy Ivo Basay, que lo vamos a estar desarrollando también en el segundo bloque. Usted pudo participar en la conferencia, Víctor. Lo decía él, el tema de que hay lucas, pero no siempre los jugadores están interesados en venir por la situación.
1: Le puso bastante hincapié en eso, dijo, no es problema de recursos, sino de encontrar el jugador de la categoría necesaria para tapar el espacio que tiene débil Rangers. Lo reiteró un par de veces, como así también no se refirió, se le hicieron bastantes preguntas a posibles variantes en relación al último partido, movimiento de jugadores, dijo, se van a hacer. O sí, fueron escuetas las respuestas en ese sentido en la conferencia de prensa que hoy día se realizó en el Estadio Fiscal, donde también participó el uruguayo Damián González.
2: Sí, lo importante es poder conseguir un buen resultado, Víctor. ¿Y cómo estaba el ambiente? ¿Cómo podía percibir lo que se vive? Porque no es fácil, es complejo lo que está atravesando la tienda Piducán, y lo que hemos dicho, que el equipo parece que se ve más nervioso, más ansioso cuando tiene el público, y ahora va a tener más de 10.000 almas el Estadio Fiscal.
1: Le hicimos la pregunta a Ivo Basay en el sentido de que, tomando en cuenta que Rangers la principal problemática la tiene sobre los hombros de cada jugador, ¿ya? ¿No podría complicarle el tener el doble de público en el estadio, o podría ser una variante que apoye y vaya en busca del gol? Él respondió de que era optimista, de que pensaba que le iba a hacer bien, pero guardó reparos, claro, en la situación de lo que les afecta a los jugadores. Una situación que tenemos en los que el equipo va primero a concentrar este fin de semana, es decir, mañana, en la noche. Eso ya está decidido. Y las demás cosas que son bastante interesantes se van a ir desarrollando dentro del programa.
0: 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El tema del público, la verdad es que se ha jugado con harto público todo el año. Así que es de esperar que en esta, claro, va a ir más gente, se va a superar el promedio que Ronda Ranger ha jugado con un promedio muy cercano a los 5.500 espectadores si uno divide todos los partidos que ha hecho en condición de local en esta primera rueda. Pero yo creo que el futbolista en esta oportunidad lo tiene que ver, entendiendo que siempre hay un grado de presión, pero lo tiene que ver como un aspecto totalmente positivo, y que se transmita también el apoyo hasta el final. Si va a venir la puteada, que yo entiendo que la molestia del hincha por la campaña, que es, ya le hemos puesto todos los adjetivos, ¿para qué redundar más en eso? Me parece que hay que esperarla para el término del partido, porque lo que necesita Rangers este sábado, independiente de todas las situaciones que se han dado, es apoyo. Y por eso también la directiva tomó la decisión de colocar un 2x1, de que el abonado pueda llevar a otra persona también a acompañar. Y fíjate que yo he percibido en mi núcleo más cercano ese ambiente desde el partido con Cobreloa, que lo estaba viendo, lo vimos en familia, nos reunimos y familiares míos que no van al estadio me decían, oye, pero podríamos ir, porque no son cercanos, tan cercanos a Rangers, pero como Rangers es un patrimonio de la ciudad, es mucho más allá de que si tú eres hincha de Rangers o no en este momento. Aquí está en juego parte del nombre de Talca de no irse a la segunda división. Entonces, yo siento que el talquino en general hoy siente que tiene que colocarse con el equipo y más allá de si eres acérrimo hincha de Rangers o no, está la intención de transmitir buenas vibras para que este querido amigo que está tan enfermo pueda levantarse.
2: Es que yo creo que la problemática no pasa por ahí, Pablo. Yo creo que los hinchas, los fanáticos, los seguidores, los amantes del fútbol, no sé cómo usted quiera llamarlo, han estado, han ido. Ahora, ese rol, esa función, esa gran actuación tiene que ser ahora dentro de la cancha, porque afuera estoy seguro de que se va a vivir un buen ambiente, que cántico, que la bandera, que el bombo, todo. Pero ahora es el momento de que estos jugadores puedan tener una buena actuación con la hinchada de Rangers, que merece respeto, pero que hasta el momento el equipo y cada uno de los integrantes de este plantel no han estado a la altura de las circunstancias. Ya hemos criticado tanto, Pablo lo dice, hay que pensar ahora en positivo, es el gran momento que tiene este plantel. ¿Cuánto han señalado? Que queremos la revancha, que sean positivos, que muy negativo el ambiente. Ya, basta, dejemos atrás toda la campaña. Ahora les toca a ustedes. Ustedes tienen la gran responsabilidad de guiar a este equipo. ¿Por qué? Porque si Rangers llega a perder, se complica el panorama, ¿no? Puede quedar toda una rueda, pero creo que Rangers, si llega a perder, esto es, pero ya una crisis mayor.
0: Sí, porque 9 puntos, por ejemplo, Santiago Morning no los pudo recuperar en todo un año. ¿Se acuerdan que el año pasado comenzó con 9 puntos menos por deudas económicas que finalmente de un año lo sacrificaron o lo castigaron para el siguiente y no se pudo recuperar? Hizo una campaña bastante aceptable el Chaguito, pero se fue igual a segunda. Entonces 9 puntos es muy complejo. Por eso el ambiente, yo me saco el sombrero con el hincha de Rangers. O sea, de hecho, escuchaba, lo decía ayer, gente de Calama que decía, llegó igual, llevan 3 puntos, estaban impresionados por la cantidad de gente que llevó Rangers a San Felipe. Pero más allá de eso, porque el hincha se puede manifestar de la forma que él lo estime conveniente. Eso es legítimo. Pero yo por lo menos desde acá hago el llamado a que si va a haber una puteada, sea después del partido. Porque todo lo que se juega ahí y todo lo que puede hacer buena vibra, entendiendo que este equipo ha sido muy frágil, me parece que también puede empujar un poquitito el carro en la dirección de lo que necesita Rangers, ganar el partido del día sábado.
1: La mala onda no suma.
0: Exacto.
1: No suma. Mm. Eso es un partido bisagra. Y yo diría también un partido de pronóstico reservado. El resultado. Porque, claro, Rangers está con déficit en diferentes posiciones del campo. Fue armado de esa manera. Malamente se equivocaron, todo lo que usted quiera. Pero el remedio se le va a aplicar para la segunda rueda. Entonces ahí podremos exigir más de lo que han entregado hasta ahora. Esperemos que haya una levantada individual, que pongan el 100, no el 100%, el 200%. Yo creo que el técnico está bastante sereno, bastante claro, pero tiene, perdóneme la expresión, tiene los mismos güeyes. Entonces va a tener que hablar con ellos.
0: Sí, yo concuerdo con eso y por eso ahí todo lo que sea apoyo es bienvenido, entendiendo que el hincha ha estado, pero va a llegar en mayor número. Incluso yo pienso que en una de esas se pudo haber estipulado un aforo incluso superior, pero bueno, ya están las 10.000 personas definidas. 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Lo veo ahí con ganas de aportar algo.
2: Sí, porque desde lo futbolístico hay que pensar en poder marcar de buena manera a Diego Arias. Creo que Claudio Cervetti tiene que ahí pescarlo cortito desde un primer comienzo ahí que sienta la marca del uruguayo.
0: Se le preguntó a Basay por el tema de Arias.
2: Es que es un jugador importante, 14 goles, es el
0: 77,7% de los goles de Santa Cruz lo ha hecho Diego Arias.
2: Algunos le bajan el perfil, que ha marcado muchos goles de penal, pero hay que convertirlo. Es un jugador interesantísimo y que por algo ha marcado esta cantidad de dianas. Así que hay que tener mucho, pero mucho ojo con Diego Arias. Ataca con dos jugadores por bandas y con este jugador más centralizado. Así que Rangers, con esta perspectiva, con la idea y la buena onda, ojalá de una vez por todas poder ganar un partido, está preparando y planificando este compromiso, siempre con la idea de ojalá poder mantener esa valla en cero, pero no sirve de nada poder hablar, porque la semana pasada hablábamos lo mismo, que ojalá Rangers acá, allá contra Cobreloa, y en los 50 segundos ya le marcaban la primera diana. Así que ahora en la cancha hay que hablar, así como muchos no quieren hablar con los medios, que hablan en la cancha, pero que primero, Pablo, Víctor, ojalá no tener vacilaciones en la última línea, porque de ahí parte mal, que este equipo pueda marcar el primer gol y de ahí manejar el encuentro, lo que no ha podido durante todo el campeonato.
1: Entrar con la boquita cerrada y tener instinto matador, a la primera echarla adentro, claro, sería lo más conveniente. Es fácil decirlo afuera, pero esperemos que se pueda concretar. Vamos a concretar la participación del hincha para que obtengan las entradas. 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Llame al siguiente teléfono y déjenos un mensaje de buenas vibras para arranque.
2: WhatsApp. Ya, no llamar, WhatsApp. No,
1: en el WhatsApp.
2: Que deje el mensaje, unos audios.
1: Sí, deje el audio.
0: Cortos, no tan largos, no más de 20 segundos.
1: 20 segundos.
0: Es mucho.
2: Ahí, ¿qué le diría a los jugadores, a los directivos, al club en general, en la previa a este último partido de la inicial rueda del torneo de la primera vez? Damos el contacto, el número del celular, no es llamada, es un audio al WhatsApp, al siguiente número, al más 569-8902-8833. Repito, más 569-8902-8833, para los que quieran ir a asistir a alentar al Piducano ahí desde el tablón en el Estadio Fiscal Iván
1: Pochola. Y es importante indicar cada persona el nombre, dos apellidos, RUT y el correo, porque al correo se le enviará la entrada, en este caso las dos entradas a cada ganador.
0: Ya están ahí los detalles entonces para participar por las entradas. Jeremías Pavés nos cuenta en el Muro de Gigante Deportivo: ya con 4 refuerzos se puede salvar un poco la situación, pero deben ser refuerzos que lleguen a jugar sí o sí. Ya agotaron un refuerzo con Rosas, que yo la verdad no creo que aporte, ojalá que sí, pero los 3 restantes sí o sí deben marcar la diferencia. Le puso muchas fichitas Ivo Basay hoy a Iván Rosas. Elías Ignacio, ¿se sabe o hay algún rumor de qué jugadores podrían llegar? Don Félix dijo que tenía algunos nombres ahí rondando. Alan Vázquez Poblete, buenas tardes a todos, esperar que salga todo bien. Manuel Ravelo, buenas tardes, ¿alguna novedad con los famosos refuerzos? Mingo Troncoso Muñoz, hola Gigante, haciendo gestiones para cambiar turno en la pega para estar en el estadio apoyando el rojinegro desde Villalegre. Mauricio González, saludos desde acá, desde el hospital de Talca. Ayer me operaron y ahora estoy pendiente de Rangers. Ojalá me den el alta el sábado para ir al estadio. Vamos Rangers, entre todos sacamos esto adelante, cuídese amigo y ojalá que pueda estar si la salud se lo permite. Braulio Vasco Rojas Jara, estamos para el sábado, Galería 2200 debería llenarse y la presión produzca goles y 3 puntos. ¿Usted lo ve ahí?
2: Sí, porque el peladito Torres nos dice que está de luto el fútbol amateur, ya que falleció don Tomás Sepúlveda, más conocido como Tomacho, ex Talcanacho en el Costanera, un caballero del fútbol, así que las condolencias para toda su familia, siempre el gigante pendiente del fútbol amateur.
0: David Valdés, hola, para el Gigante Deportivo, si van a bajar a tercera división, esto afecta a todos, hasta el Gigante, dice. También le afecta porque no transmitiría los partidos. Bueno, nosotros llevamos 31 años en la cancha. Manuel Ravelo, siempre voy al estadio con otra persona. Esta vez ya estamos confirmados 5, dice Hans Vega Rivera. Hay que traer buenos refuerzos, como Copiapó, que contrató a un buen central argentino, Salvador Sánchez, de 30 años, que ha jugado en varios equipos chilenos. Otro nombre bueno de central puede ser Agustín Heredia, ex Cobreloa, uno flaco que jugó en Cobreloa. Me habían hablado hace algún tiempo de un flaco que jugó en Magallanes también, se me va el nombre en este momento. Piñero, sí. Pero Piñero está jugando en un fútbol que está muy bien pagado, así que fue campeón con Magallanes el 2022. Juan Saldías, vamos Ranguerito a llenar el estadio. Saludos a todos, nos dice... También dunas se van a hacer nata los centrales y creadores, faltarán, acuérdese, plantea. Dice que debería llegar algún titiritero.
2: Sí, lo que pasa es que está la posibilidad ahí de que sea un delantero y un mediapunta, además del defensor. No que sean dos delanteros, así que ahí a no descartar esa posibilidad.
1: Aparte que a Rosa lo considera él como un jugador polifuncional en el medio terreno.
2: Es como mixto, yo creo que va a acompañar a Alejandro Márquez. Márquez, Rosas y el...
1: Y profundizó sobre Rosa. Dijo que cuando él lo tuvo en Copiapó, el jugador pesaba 5 kilos más que los que hoy día está pesando.
2: Mira.
1: Claro, eso habla de una mejor condición física.
2: Y el hueso es de ese tipo de técnicos que está preocupado de cuánto pesa, de la masa corporal y todo ese cuento. Así que hay que estar bien desde todo punto de vista y sobre todo el aspecto físico, porque Ranger durante este campeonato ha pasado más de alguna problemática. Nos piden que repitamos el número, el audio de WhatsApp, los estamos esperando, los mensajes para todo ese... el pueblo rojinegro, para el plantel piducano, para los dirigentes, lo que usted quiera decir ahí con respeto. El WhatsApp es el siguiente, el número +569 89028833, +569 89028833. Es una de las consultas que nos dicen ahí en el tablón virtual del Gigante Deportivo en esta nueva edición, con toda la actualización de lo que está ocurriendo por ahora con Ranger de Talca. Y en el siguiente bloque ya estaremos escuchando al hueso, a Ivo Basay, quien estuvo ahí junto a los medios de comunicación para enfrentar, encarar cada una de las semanas con esta conferencia de prensa habitual.
0: 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Y nos marca también que es el momento preciso para ir al primer corte comercial.
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0: preocupa, y obviamente a tratar de concientizar que, si bien es cierto, perdimos, pero los errores son nuestros. O sea, errores totalmente evitables. Entonces, no dispararnos nosotros mismos en los pies, creo que lo tienen súper claro, y en la medida que podamos evitar ese tipo de errores, vamos a tener más posibilidades también de poder sacar partido adelante. Si no, es un tema difícil, estamos súper conscientes de las situaciones, lo he dicho al principio, pero minimizando errores, obviamente vamos a tener siempre algo distinto también, y enfocarse sobre todo en la parte psicológica, con lo que vamos a tener este fin de semana, con un estadio con mucha gente.
1: 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Momento para reiterar el número, ¿te parece, Félix? Porque hay 10 entradas en juego para acompañar dobles a Rangers de Talca. 10 entradas dobles, preciso ahí la información.
2: El WhatsApp es el siguiente: más 569-8902-8833, más 569-8902-8833. Recordar que tienen que dejar un mensaje de unos 20 segundos motivador al plantel de Ranger o el comentario de lo que ha sido la campaña. Y en el siguiente bloque ya estaremos dando a los ganadores, a los que podrán sentarse ahí a presenciar este partido por la última fecha del torneo de la primera vez de esta inicial rueda.
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2: Y ahora seguimos escuchando al hueso Ivo Basay para saber en qué condición está el plantel desde el aspecto físico.
0: También, que es lo que... Bueno, de hecho, creo que en Calama el partido lo perdimos no por lo físico. Creo que en eso equiparamos bastante, y ahí no los voy a repetir, pero son errores evitables. Cuando te meten un enganche, te sientan, se producen jugadas muy claras, no, no, mérito del rival tampoco la vamos a sacar, pero los dos goles para mí eran evitables mucho antes. Y en eso obviamente tenemos que tener conciencia, que en la medida que cometamos menos errores, incrementemos sobre todo los ritmos físicos, ellos se sientan mejor, vamos a tener más posibilidades también de poder competir ya mucho más fuerte.
1: 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Habló de minimizar errores, Ivo Basay.
2: Sí, de minimizar errores y de que va a realizar variantes para el partido contra el equipo santacruzano, ahí el choque de los dos equipos más discretos de la competencia, así que escuchemos al técnico de Rangers.
0: No, es pues justamente por la necesidad del partido también de con el rival, y sobre todo en casa, que van a venir más gente de lo habitual por el tema que hizo la dirigencia del 2-1, creo que lo amerita el partido.
1: 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Nos preguntan por algunos nombres, Félix, en el muro, ¿se atreve a dar alguno? Pero dejando en claro que son... nombres que han rondado la órbita de Rangers. No estamos diciendo que ninguno vaya a llegar, solo trascendidos e información que uno puede recopilar de eventuales sondeos o algún grado de ofrecimiento.

0: que ha recibido también el club.
1: Sí, porque hay que señalar de que en Rangers han hablado de Tobías Figueroa, pasando por César Pinares.
0: Descartados ambos.
1: Leandro Gárate apareció en la órbita de Chiquito Escalante, pero hablaban de que como que Rangers no estaba interesado, pero sí que lo habían ofrecido.
0: Lo llamaron desde Temuco a Chiquito
1: Escalante. Han surgido distintas posibilidades, han ofrecido igual, tal como el caso del Chiquito, a Juan Ignacio Tuma, por la cercanía que hay, siempre se me olvida, con el representante
0: Sebastián López.
1: Con Sebastián López, que varios nombres que están integrando este plantel han llegado gracias a este representante, como Cervetti en la actualidad, antiguamente Matías Sandoval, y otros que han llegado.
0: Luis Casanova también entiendo que podría haber
1: otro de los
0: sido acercado,
1: pero,
0: al menos.
1: ¿Sabes qué? Pero de acuerdo a la información que hemos manejado ahora último, el central y un delantero serían
0: foráneos.
1: Sí. El central sería afuera, no local. Entonces, por eso, esto de tirarse el piquero y decir este va a ser o este no va a ser, hoy día creo que está complejo el tema. Además, ¿por qué? O sea, complejo en el sentido de que cuesta encontrar jugadores. Y lo otro es que ahora se le abre la posibilidad a Rangers de lo que tanto que querían, de llegar dos jugadores más en zona ofensiva y además poder tener otro jugador en la zona defensiva que le dé otra chance al técnico. Y además, ojo, a no descartar de que pueda arribar otro elemento a préstamo. Están viendo, conversando con algunos equipos, puede ser de O'Higgins, puede ser de un equipo grande o de Huachipato. Así que andaba un nombre, de hecho, que me hablaban aquí hace un rato.
0: Sí. Yo algo pregunté, pero me dijeron que por ahora no se manejaba.
1: Pero están viendo alternativas.
0: Rodrigo Godoy,
1: él,
0: delantero de O'Higgins, de Rancagua, que también es... habría estado en la órbita de Santa Cruz. Consulté a la gente de Santa Cruz si les interesaba a Rodrigo Godoy. Me respondieron que hace algún tiempo sí, pero que le habían respondido que la prioridad era primera división. Información que también trasciende en las redes sociales y que apunta precisamente a que la idea sería que fuese a primera división. La idea por parte de O'Higgins, que es el propietario de su carta. Y Santa Cruz por ahora tiene en el congelador esa situación. Pero se colocó también ese nombre sobre la mesa. Rodrigo Godoy, delantero, perteneciente a O'Higgins de Rancagua y que podría estar en la órbita de Rangers y también de Deportes Santa Cruz, aprovechando que tú decías esto de un préstamo.
2: ¿Y ese jugador ocuparía uno de los cuatro cupos?
0: Sí, él sí, porque el muchacho que llegó al fútbol joven, eso es distinto.
1: Sí, cuanto juvenil, sí. Ahí no. No ocupa, pero ahora en Rangers están abocados en esto y la próxima semana ya podríamos tener novedades en relación a esto. Hoy, además, está el tema del partido. Yo creo que hoy el equipo y el plantel, el técnico, el Hueso Basay está buscando ahí las alternativas y que sea lo mejor nomás para este equipo ante el elenco de Santa Cruz. Y lo otro, Pablo, no sé si tienes información, eso de los sondeos por Diego Arias, porque algunos me decían, se podría ir a primera división.
0: Santa Cruz
1: no lo va a soltar.
0: Hoy estuve reporteando ese tema, precisamente. Primero, no hay ofertas concretas, me lo indicaron desde el propio Deporte Santa Cruz, no hay ofertas concretas por Diego Arias, lo primero, eso puede cambiar, obviamente. Lo segundo, Dalcio lo pidió expresamente y cualquiera lo haría, si ha hecho 14 goles, tiene el 77,7% de los goles de Deportes Santa Cruz. Y lo tercero, pregunto, bueno, pero si llega alguna oferta, podría ser muy poco probable. O sea, ¿qué directiva que está peleando descenso se atrevería a dejar partir a su goleador?
1: Máxima estrella.
0: Y además goleador del campeonato, no solo goleador del equipo, goleador del campeonato. Entonces, Diego Arias, de no pasar algo muy, muy extraño, no sé, venga, no sé, una oferta de Arabia Saudita y los petrodólares, que eso hacen magia.
1: Muy tentadora, pero no.
0: Lo más probable es que siga en Deportes Santa Cruz.
1: Y es el escenario que ocurre con distintos jugadores, Pablo, porque Rangers va a buscarlo a otro medio, pero se le complica porque los que están jugando, los que tienen minutos, los que han tenido buenas actuaciones, es imposible que su actual equipo los pueda liberar para que vayan a Rangers de Talca. Tuve la posibilidad de dialogar con José Daniel Morón cuando viajaba, me lo encontré en el aeropuerto en Santiago. Y ahí hablaba, y de hecho tuve la posibilidad de conversar un ratito con él, y ahí yo le decía, bueno, de algunos chicos de acá, de la zona, como ayer a la tuya, lo que hablábamos con el chico Hernández, con Roberto ayer, y ahí yo le pregunté, le dije, ¿qué era de cierto de que en Rangers, a principio de año, habían consultado por algunos jugadores? El caso del Dani Gutiérrez, Ethan Espinosa, que acá rondaron el ambiente.
0: ¿Todavía pertenece a Colo-Colo?
1: Pertenece a Colo-Colo. Y ahí me decía el propio Loro Morón, me decía, ¿sabes qué? Acá lo que pasa es que los jugadores no quieren ir a la primera B. Acá lo que primero quieren ir es a la primera división. Si quieres jugar, te va a decir, no, yo quiero ir a salvar a Rangers. Nadie va a querer. Entonces, a lo que voy y lo que apunto es que nuevamente se confirma esto de que los planteles hay que ir a buscarlos, sobre todo en enero. Ahí es cuando hay que conformar el plantel porque tiene un abanico más importante y los jugadores quieren poder salir. Yo doy el ejemplo con Ethan Espinosa y Dani Gutiérrez por dar un ejemplo solamente. Sí. O sea, Colo Colo tiene un abanico de posibilidades, la Católica, la U, los equipos que son formadores, tienen muchos chicos y varios se van a préstamo u otros equipos. Pero es difícil el mercado en esta época. Así que para poner los pies sobre la tierra y que no piensen ustedes que va a llegar, no sé, algún jugador de jerarquía o no sé, un nombre rimbombástico, no va a ser así. Entonces, para que no se sorprendan luego cuando lleguen los refuerzos a esta institución de Ranger, que necesita jugadores que vengan a correr, a mojar la camiseta y que no vengan aquí a puro caminar y a recibir el sueldo a fin de mes.
2: La leche está derramada, pero yo creo que aquí la billetera se tiene que abrir más que nunca, porque lo que se perdería si Ranger descendiera es una propina en relación a lo que se estaría gastando en potenciar el equipo.
0: De hecho, Chiquito Castillo ayer ha dado un dato que es demoledor, o sea, porque la NFP subvenciona aparte del fútbol joven, pero si está en segunda división esa subvención la pierde. Sí. O sea, imagínate, podríamos hablar de que a lo mejor algunas series no podrían competir, o sea, a ese nivel...
1: No, sería una crisis total.
0: Es una tragedia.
1: No, con esto sí está una cuestión que...
0: Es una tragedia desde el punto de vista
2: deportivo. Y no se trata de que la propiedad de ese club que va a segunda división no tenga recursos, sino que tiene un límite para invertir.
0: También, pero eso es la planilla del primer equipo.
2: Primer equipo.
0: Sí, tienen un límite presupuestario que, entre comillas, no te lo puedes saltar, pero y ahí aparecen todos los pagos en negro y todo lo que ha generado tanta polémica y discusión en el fútbol chileno, porque evidentemente hay planillas que no valen lo que se dice que valen. Hay otro tema que podemos analizar en algún momento. Ojalá que no tengamos que hablar de eso porque estaríamos hablando de segunda. Vamos al muro. Sí. Pedretti, Acuña, Rodríguez, Damián, uno de los pocos que se ha salvado. Lidia Garrido también nos dejaba un mensaje ahí y de apoyo a Rangers de Talca. Mario Enrique Rojas Miranda, una consulta. ¿Todos los abonados pueden llevar un acompañante? Sí. Pablo González Oróstica pide a Basay de 9. José Díaz, buenas tardes, señores del Gigante. Saludos desde Maule. Vamos, Ranguerito. A no dudar que esta semana está todo para dejar los puntitos en Talcahuante, Ranguerito. Lidia Garrido plantea que bueno que se concentren y la mente sea solo para derrotar a Santa Cruz, porque solo sirve el triunfo. Guillermo Castro, que Dios Todopoderoso nos ampare con esos famosos refuerzos que traen. Pues alguien está atornillando al revés, dice. Amén. Daniel Garrido, no son jugadores amateur para que 10.000 personas hagan que se pongan nerviosos. Llevan años en esto. Si no ganan, no tienen perdón de Dios, dice. Pablo González Oróstica, hay que apoyar como en la final con Limache. Claudio Andrés Bravo Garrido, tienen que salvar la categoría como sea, al igual que en el 94. En el 94 Rangers no se salvó, descendió, amigo. El 91 fue. Rodrigo Ramos, buenas tardes, Gigante. Pienso que tienen que ser una ventaja para los jugadores. La motivación es diferente. Mauro 80, R con A, ojalá ganen, muchachos. Alan Vázquez Poblete pide que se suba el aforo. Claudio Andrés Bravo Garrido, o es una ventaja para el jugador o se cagan todos, dice, con tanto público, que es lo que han hecho en estos momentos. Cristian Veloso, buenas tardes a Gigante Deportivo, toda la razón, ahora solo sirve apoyar. Son algunos de los mensajes, nos quedan muchos, vamos a ver si en el tercer bloque también alcanzamos, recordando que viene la entrega de las entradas también.
1: Ahora vamos a seguir escuchando a Ivo Basay, que es oportuno tener la opinión del técnico respecto al cuarto refuerzo, a esta posibilidad que ya se concreta por el tema de la situación que vive Javier Araya.
3: Se abrió una posibilidad, sí, efectivamente se abrió una posibilidad. Bueno, Iván está entrenando con nosotros, Iván entrenó, hizo práctica de fútbol, no, viene con, a ver, por decirle, yo lo tuve en Copiapó con tanto peso y día viene con 5 kilos menos. O sea, está para ponerse la camiseta y empezar a meterse con el plantel. No tiene que tener una adaptación física para empezar a jugar.
0: 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En el Gigante nos indica 14:49. Segundo corte y al regreso, los ganadores de las entradas. Gracias, estimado Félix, editor general, ahí hablando en la muela. Vamos al corte y regresamos.
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8: De regreso ya en el tercer bloque de Gigante Deportivo, la música, la cortina nos indica que es el momento de viajar en las efemérides rojinegras, pero brevemente antes, agradecer la gran cantidad de mensajes que llegaron al WhatsApp de la radio y de Gigante Deportivo con el interés de participar por las entradas. Pasamos al viaje en la historia y en unos segunditos más también revelamos los nombres de los ganadores de esta jornada para que puedan estar el día sábado acompañando a Rangers.
9: Las entradas, gracias a quien, Víctor, siempre es oportuno agradecer.
10: Al estudio jurídico Vázquez y compañía, que pertenece al talquino Jonathan Vázquez Pobletti, y también agradecemos a Mayori Vázquez Pobletti, que es su hermana, que está haciendo la coordinación aquí en Talca para poder materializar la efectividad de entregar las 10 entradas dobles.
9: Porque somos el Gigante Deportivo, más de 31 años en la cancha, y ahora seguimos con las efemérides, como ya lo habíamos anunciado, porque un día como hoy, pero el 4 de junio del año 1995, Rangers derrotaba por 3-2 a Deportes Melipilla por la primera vez del fútbol chileno. Se jugó en el Roberto Bravo Santibáñez, en suelo melipillano, con el arbitraje de Luis Osorio. Los goles de Rangers fueron obra de Sergio Vázquez en los 11 minutos. Mauricio Pozo en los 22 minutos que nos fue a saludar la semana pasada ahí en Calama. Está trabajando en Cobreloa. Y Daniel Ormazábal en los 44 minutos. Hasta Mauricio Pozo se sorprendía de lo que está ocurriendo con Rangers. Todos impactados por la pésima campaña y sobre todo ahí en Calama. Nos vamos a la formación del equipo talquino, que era dirigido por Guillermo Páez. Esta es la formación del rojinegro que la damos a conocer acá en el Gigante de ese 4 de junio del 95. Formó con José Pepe Yates en el arco, con Mario Garrido en la última línea, David Gómez, Lindorfo Sepúlveda y Ricardo Lee. Iván Arenas, y el volante Mauricio Pozo, Sergio Vázquez, Ricardo Moy estaban en este equipo. Daniel Ormazábal, el delantero, y el otro jugador, Luis Ceballos, con una atada trayectoria en el fútbol chileno. Los cambios que realizó el técnico Guillermo Páez. En los 72, a la cancha, Hernán Romero. Sale del campo de juego Daniel Ormazábal. En tanto, en los 80 minutos, el Dunga Pinto tuvo que entrar por Mauricio Pozo. De acuerdo a lo que estimó el técnico Guillermo Páez en el triunfo 3-2 de Rangers sobre los melipillanos. Fuente de esta información, diario El Centro. 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
8: Saludamos también a esta hora a don Víctor Avendaño, que se une a los controles de Amiga y Mágica. Tenemos la dupla Vivi, porque ahora también va a entrar Víctor Díaz para dar a conocer a los ganadores de las entradas. La gente está esperando, está expectante, está ansiosa por conocer quién se lleva los tickets para el día sábado. 10 entradas dobles, don Víctor.
10: Así es, gentileza al estudio jurídico Vázquez y Compañía, que pertenece al talquino Jonathan Vázquez Poblete. Don Víctor Avendaño nos comienza a entregar los audios de los ganadores. Les pedimos palabras de motivación para Ranger y ya tenemos la lista de los 10 ganadores, lo que significa que en la práctica son 20 entradas porque cada una es doble. ¿Estamos, Víctor?
8: Sí, vamos a ir con los audios ahora. Me dan un segundito. 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Ya, no todos llegaron con nombre, pero hay mensajes muy buenos. No los voy a pedir aún, ya. Pero estoy pasando el dato de que no todos llegaron con nombre.
10: Necesitamos el root y el correo.
8: Si salen al aire es porque ganaron. Y ahí vamos a pedirle los datos. Así que un poquitito de calma y vamos con los audios.
11: Les cuento además que soy profesor, así que con todos los estudiantes que somos ranguerinos, le vamos a hacer un R con A.
12: R con A. R con A. R con A. Ra, ra, ra.
8: Él llegó sin nombre, ¿cierto?
13: Sí, pero le vamos a pedir los datos.
8: Ya. Vamos a colocarlo ahí, ganador 1, profe. Sí. ¿Ya? Se lo ganó ahí, además que motivó a toda la familia, a todos los niños, así que bien bonito el audio. Vamos con el segundo ganador de inmediato, don Víctor Avendaño.
13: Pamela Díaz.
8: Ya, revelamos el nombre una vez demos el audio, porque ella sí lo cumplió la tarea y lo mandó con nombre.
14: Hola, amigos del Gigante, mi nombre es Pamela Díaz y yo quiero ganar entradas para ir al estadio porque soy ranguerina desde niña. Y porque Ranger ahora más que nunca necesita el apoyo de nosotros, así que eso. Gracias.
8: Una mujer, Pamela Díaz, entonces la segunda ganadora. Tenemos al profe y tenemos a Pamela Díaz como ganadoras. Vamos, o ganadores. Villalobos. Hernán Villalobos, el tercer audio, también lo envió con nombre. Lo escuchamos a continuación acá en Gigante Deportivo.
15: Hola, amigos de Gigante Deportivo. Este sábado 6 de junio de 2026 vamos todos a llenar nuestro estadio para apoyar a nuestro centenario equipo rojinegro, que no puede bajar a tercera división después de 100 años de historia. Este sábado en la tarde juntémonos todos a apoyar a nuestro equipo Rangers de Talca. Saludos.
8: Ya, tenemos el nombre del profe Edmundo Hernández, el primer ganador. La segunda fue Pamela
10: Díaz.
8: El tercero,
10: Hernán Villalobos.
8: Y
13: ahora viene Patricio Carrasco.
8: Y ahora escuchamos a Patricio Carrasco, que se lleva una entrada doble para el día sábado.
16: El sábado tenemos que ganar, solo ganar, eso no sirve. Vamos muchachos, que el sábado se puede. Ganamos, ganamos, ganamos, sí o sí.
8: Ahí estaba Patricio Carrasco, si no me falla la memoria, el cuarto ganador ya. Vamos a ir ahora con el Guillermo quinto. Valenzuela. Guillermo Valenzuela, felicitaciones para él y para la persona que lo va a acompañar. Escuchamos a don Guillermo Valenzuela a esta hora en Gigante Deportivo.
17: Amigos de Gigante Deportivo, este es un mensaje hacia los hinchas que iremos el fin de semana a apoyar a Ranger, porque yo me voy a ganar las entradas, obviamente, así que también voy a ir. De que alentemos todo el partido a nuestros jugadores, que no importa si se equivocan, sigamos alentando, no los mufemos, no los chaquetemos entre nosotros, que el rival sienta la presión del partido, no nosotros. Así que un abrazo.
8: Guillermo Valenzuela, ¿cierto? Y ahora vamos a escuchar a...
18: Él no tiene nombre. Hay que
8: pedir. Viene sin nombre ya, pero lo vamos a escuchar. Seguramente nos está escuchando también porque se quedó para saber si se iba a ganar una entrada o no. Vamos con el siguiente audio y vemos cómo lo apodamos por ahora. Al quinto o sexto ganador ya. Quinto o sexto por ahí. ¿Cuánto llevamos ya, Félix?
10: Van seis con
8: el que viene es el sexto.
10: El sí. Sin nombre.
8: Ya. Ahora el XXX. A continuación lo escuchamos en Gigante Deportivo.
19: Bueno, este mensaje más que nada es para los jugadores, para que el sábado cuando salgan a la cancha y vean todo el estadio lleno y vean los colores rojinegro como están ahí a su alrededor, se den cuenta que ahí estamos los hinchas, y no estamos para putearlo a ellos, estamos porque queremos a Rangers, porque defendemos estos colores y esa es nuestra forma de ayudar. Nosotros no jugamos a la pelota, así que ellos dejen la vida en la cancha, corran todas las pelotas, y créanme, si los vemos que le ponen todo el empeño, los vamos a aplaudir, los vamos, puta, no sé, pero que den la vida, que nos dejen donde ellos tomaron a Rangers, donde ellos llegaron en la B. Nosotros queríamos subir, exacto, pero el objetivo cambió y hoy día tienen que dar la vida por dejarnos donde nos corresponde, por dejarnos donde ellos firmaron por un contrato, estábamos en la B y lo mínimo que tienen que hacer. Así que vamos, los vamos a apoyar y esa es nuestra energía. Vamos, vamos, vamos, que se puede. Vamos, Rangers, mierda.
8: Bueno, ahí motivador el amigo que tiene una tarea pendiente, darnos su nombre. Vamos con el séptimo ganador. ¿Cómo le vamos a poner a él? NXXX, por ahora, ya, XXX. El sexto ganador, ahora viene Jorge Torres, séptimo ganador de la entrada, de las dos entradas.
20: Vamos todos al estadio, a llenar el estadio, cabrón, a la entrada, a los piducanos, que lo necesitamos. Ojalá que esta vez ganemos.
8: Todo al estadio, cabros. Todo al estadio, cabros. Lo decía ahí. Todo al estadio. Sí, va a estar todo Talca pendiente de ese partido. Y mucha gente en el estadio, como siempre debiese ser. Sigamos escuchando. Octavo ganador ya. Llegamos a la recta final. Nicolás Ruiz se lleva las entradas.
21: Buenas tardes, Nicolás Ruiz por acá. Darle todo el apoyo a los jugadores. Este partido hay que ganarlo, sí o sí. Con más de 10.000 personas desde las tribunas vamos a estar ahí alentando como todo el año. En las buenas y en las malas somos corazón rojinegro. Así que vamos, chicos, a sacarle el empuje y todo el ánimo para este partido. Vamos, Ranger.
8: Le mandamos un abrazo a Nicolás Ruiz, que entendemos es un auditor que nos escucha siempre desde la linda zona de Vilches. Un abrazo grande para él y felicitaciones para él y también para su acompañante en esta oportunidad que va a venir a presenciar el partido de Rangers frente a Deportes Santa Cruz. Noveno ya, ¿cierto? Noveno. ¿Quién es el que viene a continuación?
18: Elías Jofré o Claudia Centeno.
8: Vamos a saber de inmediato si es una dama o un hombre el que participó, pero Elías Jofré o
18: Claudia Centeno.
8: Claudia Centeno. Escuchemos a continuación.
22: Hola, mi nombre es Elías Jofré y me gustaría asistir al estadio conjunto a mi mujer y a mi hija. Nosotros somos ranguerinos de corazón y siempre viajamos de Santiago. Cada vez que podemos viajamos a ver al equipo y alentar. Así que nos gustaría no perdernos este partido tan importante para el equipo.
8: Ahí estaba también ya el noveno ganador. Vamos con el último y de ahí reiteramos una información importante también. ¿Tiene el nombre? ¿Viene con nombre? Viene sin nombre. Le vamos a...
18: Puede ser Maxi
8: Albornoz. Ya, vamos con ese audio.
23: Saludos al gigante desde el Club Sudamérica. Bueno, esperando que este sábado se pueda ganar en la última fecha, pero sin perder la fe nunca de que este equipo puede, con los jugadores que pueden llegar, y ahora se va a ver este sábado si este equipo se puede salvar o no. Eso es lo que creo yo. Así que tienen que salir a jugarlo como una final, porque es una final. Así que hay que ganar nomás, pues. Un saludo a todos. Cuídense.
8: Ya, en el celular al menos aparece el nombre de Maxi Albornoz. Si él nos puede ratificar esa información. Y lo otro, es importante que todos los ganadores envíen también el nombre de la persona que los va a acompañar. ¿Por qué? Porque las entradas son nominales, tienen que ir con el nombre, tienen que ir dirigidas a la persona que va a asistir al estadio. Así que es importante, fundamental, que manden el nombre de su acompañante. A continuación, don Víctor Díaz nos reitera la lista de los ganadores. ¿Quedó un nombre pendiente o ya lo tenemos? Hay un nombre pendiente.
9: Sí, el apellido.
8: El apellido, ya.
10: Es muy importante lo que dice Pablo, mandar el nombre, mandar el RUT, porque hay que se necesita el RUT para la compra de la entrada.
9: Del ganador y del acompañante o la acompañante.
10: Nombre y RUT. Cada uno de los ganadores debe mandar sus dos nombres, sus dos RUT y el correo para enviarle la entrada. ¿Y quiénes son los ganadores? El primero es Edmundo Hernández. Edmundo Hernández. Segunda es Pamela Díaz, nombre y apellido de famosa, Pamela Díaz. Tres, Hernán Villalobos. El cuarto ganador es Patricio Carrasco. El quinto, Guillermo Valenzuela. El sexto, nos falta el apellido, aparece solamente el nombre, Claudio. El séptimo, Jorge Torres. El octavo, Nicolás Ruiz. El noveno, Elías Cofré. Y el décimo, Maxi Albornoz.
8: Ahí estaban los 10 ganadores, entonces, reiterando, nombre y RUT, por favor, hacerlo llegar. El del ganador y el de su acompañante, porque las entradas son nominales, tienen que ir totalmente definidos esos antecedentes en cada ticket. Agradeciendo también la gentileza a todos los que participaron y agradeciendo también a los que nos salieron al aire, que fueron muchos, sí. Lo que demuestra también que mucha gente, y lo agradecemos siempre, nos escucha y nos privilegia y además nos motiva para seguir entregando información del rojinegro.
10: Y es muy importante enviarlo pronto, porque si alguno piensa, dice lo dejo para mañana, nos podemos encontrar que cuando se vayan a comprar las entradas puede que ya no existan, estén agotadas y ahí va a ser un problema. Por lo tanto, el trámite hay que hacerlo rápido, a la brevedad, mandar los datos que faltan.
8: Fundamental. Sí. Fundamental, hacerlo de inmediato, ojalá, para asegurarnos. Pilla el tiempo.
9: Y nos deben estar escuchando, sí, los ganadores, ¿no? Sí. Solamente para que puedan adquirir las entradas y puedan estar ahí alentando al rojinegro en ese partido contra Santa Cruz, y la transmisión estará a cargo del Gigante Deportivo, porque ya son más de 31 años en la cancha.
8: 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En el Gigante nos marca que son las 15:15. Un aviso antes del último corte.
10: Un datito que esperemos siga funcionando como cábala. El año pasado el árbitro del partido fue Diego Flores. En 4 oportunidades le dirigió a Ranger. Y Ranger en las 4 oportunidades jamás perdió.
8: Esperemos que se...
10: Es un árbitro de primera división FIFA.
8: Y que se dé también la posibilidad de ganar el partido. Nos vamos al corte, 15:15. Regresamos para las consideraciones finales.
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5: Gigante deportivo, y ya para las consideraciones finales, porque nos pilló el tiempo. Reiterar nuevamente el llamado a todos los que ganaron sus entradas a enviar su nombre, su RUT, el nombre y el RUT del acompañante. Y hacerlo lo más rápido posible, a la brevedad, por el tema que indicaba Víctor. El correo también, para poder hacerle llegar las entradas. Correo electrónico, entonces, nombre y RUT. Basta con un correo electrónico por dos personas, es porque van a llegar ahí las entradas, pero tiene que venir con el nombre y con el RUT de los dos ganadores de el boleto, por favor, y que lo hagan rápidamente, porque hay mucha demanda, lo dijimos al comienzo del programa. Nos indicaban que hay más de 6.000 boletos ya vendidos, o sea, las 10.000 personas van a llegar, se van a hacer pocos, 6.200 entradas vendidas a las 2 de la tarde. Esto puede haber aumentado rápidamente, ha pasado más de una hora ya. Entonces, reiterar, rápidamente, por favor, hacer llegar los datos para poder adquirir los boletos y que les puedan llegar sus premios, por supuesto.
6: Así que esa es las novedades, la información de esta jornada. Además, indicar que durante este fin de semana se van a desarrollar algunas actividades acá en la capital regional del Maule. Una de ellas será un evento de balón mano. ¿Por qué? porque Talca será capital de esta disciplina, ya que el Club Unión Central Maule será anfitrión de nuevas fechas de la Liga Aderba Maule. Se disputará la novena y la décima jornada del campeonato regional en el CAR Santo Tomás. La entrada será completamente liberada para el público, así que tanto el sábado como el domingo tendremos en balonmano. Excelente noticia para cada una de las instituciones que ha ido creciendo con el tiempo y que han mantenido con vida esta liga, Liga Aderba Maule. Así que balonmano tendremos durante este fin de semana, de acuerdo a la información que nos entregó Diego Albornoz, profesor y presidente del Club Unión Central Maule Balonmano, que ahí nos mandaba saludos, que nos estaban escuchando. Así que el saludo para ellos y que les resulte con total éxito esta actividad que está programada para este día sábado y domingo acá en Talca, en el CAR Santo Tomás, en el gimnasio, desde las 9:30 horas en balonmano, para que puedan ir a apoyar a las nuevas promesas de esta disciplina.
7: Reiteramos la nómina de las 10 personas ganadoras de entrada doble, gentileza del estudio jurídico Vázquez y compañía, que pertenece al delquino Jonathan Vázquez Poblete y que ejerce, está radicado con oficina en la capital. Los ganadores son Edmundo Hernández, Pamela Díaz, Hernán Villalobos, Patricio Carrasco, Guillermo Valenzuela, Claudio Araya, que estaba, llamó por interno y dijo que él tenía entrada, así que hicimos correr la lista y no aparece, ahora no va a aparecer Claudio Araya porque regaló su cupo. Jorge Torres, Nicolás Ruiz, Elías Cofré, Maxi Albornoz, y quien reemplaza a Claudio Araya es Juan Carlos Bravo, Juan Carlos Bravo.
8: Ahí importante también, Juan Carlos, que haga llegar todos los solicitados, nombre, RUT, correo electrónico, nombre y RUT de él y también de su acompañante.
9: Los 10 eran ganadores, ya, así que les perfecto. Llegó un mensaje de vuelta.
8: Todos tienen un mensaje también en su WhatsApp, lo acaba de hacer don Víctor Avendaño, agradeciéndole también la gestión y por supuesto agradeciéndoles a todos por su fidelidad, compañía y presencia en esta jornada de día jueves. Don Félix, ha sido un gusto. Don Víctor, ha sido un gusto. Don Víctor por dos, ha sido un gusto. Y a todos los que hicieron posible también la realización de este espacio deportivo, gigante deportivo, 31 años en la cancha. Nos vamos. Un abrazo grande para todos, muchachos. Que estén muy bien. Mañana a las 8 de la mañana, la edición matinal y, por supuesto, a las 14 horas, la edición central con la formación. Con el anticipo de la formación, le colocamos la tarea ya a Félix.
6: 99%.
8: No, usted tiene rendimiento del 100%.
6: No, pero que Chinito me dice que tengo el 99.9%.
8: Es más efectivo que Diego Arias.
6: De hecho, la semana pasada cuando di la formación, después me llamó y me dijo, ¿estás seguro? Bueno.
8: Oiga, pero yo encuentro, de verdad, nos largamos un poquito, yo encuentro insólito que con todas las veces que usted... No a decirle ha chuntado, sino que ha adelantado la formación, todavía le pregunten.
6: Y eso
8: es hacer caso,
7: ¿no? Lo pongan en duda.
6: Hace claro. Largo, hace
8: ¿cuándo
6: largo
8: se gana la credibilidad hace... uno?
6: Del 2014 que estoy en el Gigante, ya llevo 12 años ya en el Gigante Deportivo con todo nuestro director, así que...
8: Mire el carnet.
6: No ha sido la excepción durante ya largos años, ya una tradición acá en el Gigante tener todas las papitas como le gusta a nuestro
7: director. Mañana a las 8 de la mañana Mauricio González Vargas y a las 14 don Félix Ruiz y don Oscar Castillo.
8: Ahí dígale, pues ahí reclámele en público, sí. Que no le vuelva a preguntar.
6: Nadie no esté 9,9.
8: Nos vamos, ha sido un placer estar con ustedes en esta jornada de día jueves. Un abrazo grande, chau chau.
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10: 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Buenas tardes.
12: Radio Mágica le indica la hora.
13: 3:30 p.m.
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¿Quién dijo bien jueves? Uy, que la semana que se me ha pasado rápido, por favor. Día jueves 4 de junio. Soy Juan Pablo Benito Verdugo. En la sala de sonidos, el señor Juan Carlos Cortés Barría. Bienvenidos. Arrancamos.

Hoy estamos de regreso con la música y con todas las programaciones onomástico de hoy. ¿Saben a quién saludamos hoy día? A todos quienes llevan el nombre de, se los digo el tiro, Freida. Frida o Freida. Frida debe ser, pues Frida. Mucha felicidad a todas las Fridas que están en nuestra sintonía. Felicidades a todas las Fridas. Estamos en Santoral. Saludos.

Oye, se viene el día del papá, importante, así como el día de la mamá, importante el día del papá. Así que felicidad a todos los papitos que van a estar ahí preparando el Día Internacional. ¡Ah, le puse! Día Nacional del Papá. Felicidad a todos los papitos que están preparando su día. Estamos en Mágica con un poquito de magia en esta tarde.

0: Entra, entra. 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
1: Radio Mágica le indica la hora.
2: 4:00 p.m. en punto.
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3: La comuna de Empedrado ya comenzó los preparativos para una nueva edición de la tradicional fiesta del hongo silvestre 2026, evento que se llevará a cabo los días 3 y 4 de julio en la Plaza de Armas y que espera reunir a cientos de visitantes de distintos puntos de la región. La actividad organizada por la Unidad de Desarrollo Económico Local de la Municipalidad busca destacar la relevancia cultural, turística y económica de la recolección de hongo silvestre, una práctica que durante décadas ha formado parte de la identidad local y el sustento de numerosas familias de esa comuna.
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3: El presidente de la Cámara Chilena de la Construcción de Ñuble, Sebastián Godoy, junto a su par del Maule, Patricio Gómez, sostuvieron una reunión con la Dirección General de Concesiones del Ministerio de Obras Públicas con el objetivo de analizar el estado de avance de la concesión Ruta 5 Sur en el tramo comprendido entre Talca y Chillán y buscar alternativas para avanzar en este gran proyecto birregional. Cabe señalar que la Ruta 5, tramo Talca-Chillán, contempla una inversión cercana a los 19 millones de UF y un plazo concesional máximo de 32 años, lo que la convierte en una de las iniciativas de infraestructura vial más relevantes del centro-sur del país.
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Estamos en Mágica, por supuesto, con un poquito de magia. Pueden escribir si quieren al +56 932 61 84 13. ¿Cayó agua? Sí, cayó un poquito de agua. Y hoy jueves, en la mañana igual, cubierto con lluvia, va a terminar con nubosidad parcial el día. Y el viernes con 9 y con 13, cubierto, así va a terminar el día, ya para que lo sepan. El sábado con 10 y con 13, cubierto. El domingo con 7 y con 15, así va a estar. Y el lunes con 8 y con 16, así va a estar. No hay lluvia así como, ¡guau!, con lluvia torrencial, no. Estamos en directo, en Mágica.

Seguimos en Mágica en esta tarde de día jueves. Más 56 9 32 61 84 13. Con toda esta tarde con un poquito de magia. Bien, así que para todos los que quieren participar o escribir, lo pueden hacer. JC Rodríguez y su desafío, se los cuento en un instante.

Bien, chiquillos, toda la buena onda la hacemos con cariño, la hacemos con esta buena onda, por supuesto, para todos ustedes ahí que están a través de el +569 3261 8413. Continuamos y no paramos.

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1: 5:01.
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2: La Universidad Católica del Maule abrió oficialmente su proceso de admisión especial por cambio de Universidad Chilena 2026. Se trata de una alternativa destinada a estudiantes que actualmente cursan una carrera en otra universidad del país y que desean continuar su formación académica en una institución reconocida por su calidad educativa, formación integral y acompañamiento permanente a sus estudiantes como la UCM. Esta vía de ingreso busca ofrecer una oportunidad concreta para quienes deseen reorientar su trayectoria universitaria sin perder el camino recorrido, considerando tanto el rendimiento académico previo como la posibilidad de convalidar asignaturas aprobadas en la institución de origen.
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2: Con un teatro lleno y aplausos que acompañaron cada intervención, la Orquesta Sinfónica y el Coro de la Universidad de Talca se presentó en Rancagua, llevando su propuesta artística más allá de las fronteras regionales. El concierto reunió obras de destacados compositores internacionales y creaciones nacionales contemporáneas en un programa que permitió mostrar la versatilidad interpretativa de las agrupaciones musicales de la Casa de Estudio ante el público rancagüino.
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Estamos de regreso, Terremoto sin filtro. Gonzalo Feito fue despedido entre gritos e insultos por Eizaguirre. Así, cortita, se los cuento en un ratito.

Oye, con grito y pelea fue terminado programa. Sí, el conductor fue desvinculado por el productor ejecutivo tras sumarse a otro programa de streaming Sin Filtro. Así, cortita. El programa Sin Filtro impactó este martes en sus seguidores con la salida de Gonzalo Feito en la conducción, siendo reemplazado con Felipe Bianchi. La sorpresa fue aún mayor al revelarse que el cambio de conductor no era temporal, sino que decidió al despido de Feito, quien fue desvinculado del programa de corte político por parte de Sebastián Cuchillo Izaguirre, uno de los productores ejecutivos del espacio. Así, el motivo principal se los cuento luego.

Continuamos, por supuesto, en Mágica. Ya estamos de regreso. Oye, ustedes pueden enviar sus mensajes, así lo quieren, más 569-3261-8413. No tienen ningún problema ahí para poder, sin duda, saludar y estar ahí compartiendo con nosotros en esta jornada. Ya, así que bien, más 569-3261-8413 y pueden participar con nosotros en esta jornada. Me estaban llamando por teléfono, así que saludos ahí. Gracias, chiquillos, por estar ahí muy, muy pendiente ahí de nosotros en esta jornada. Bien, saludos, más 569-3261-8413. Ya, continuamos.

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1: 5:31 PM.
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Hoy estamos de regreso. ¿Cuál fue el motivo principal de la salida por haber iniciado otro programa de streaming? Próceres en Porcel TV, donde Feito comparte la conducción con otra ex compañera de CQC, Pamela de Roy. Así, cortito. Se pusieron a pelear, listo, pa' allá, pa' acá, dime si diretes, por Dios. Estamos en Mágica, con un poquito de magia.

directo en Mágica, por supuesto, más 56 9 32 61 84 13, todo pasando en esta jornada. Saludos para todos los que están en la sintonía y estamos en directo en Mágica. No terminamos hasta las 7 de la tarde. Luego viene mi buen amigo César Hernández.

Y así, por supuesto, en esta jornada de día jueves. Oye, pero de verdad, ¿cómo avanzan los días de rápido? Y por supuesto, en esta tarde rica, más encima, nubladita. Le voy a hacer una pregunta a todos ustedes que están en la sintonía. ¿Ustedes están usando ya escalzón o no? ¿Sí? ¿Saben qué? Vamos a ir a la música y les voy a seguir contando luego.

0: Radio Mágica le indica la hora.
1: 5:59 p.m.
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2: En votaciones unánimes, el Consejo Regional del Maule aprobó dos proyectos de importancia para reforzar la labor operativa e investigativa de la PDI Maule a propuesta del gobernador de la región, Pedro Pablo Álvarez Salamanca. La primera iniciativa contempla la reposición de 44 vehículos institucionales correspondientes a 17 Station Wagon 4x4 y 27 camionetas 4x4 con una inversión superior a los 2.462 millones y que serán distribuidos en las prefecturas de Talca, Curicó y Linares. A ello se suma el proyecto de reposición del complejo policial de Curicó, una iniciativa que contempla una inversión total superior a los 15.000 millones de pesos.
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2: La adquisición de dos nuevas ambulancias para el Departamento Comunal de Salud y la entrega de subvenciones destinadas a respaldar la participación de deportistas curicanos en competencias internacionales fueron algunos de los principales acuerdos adoptados durante la última sesión del Consejo Municipal de Curicó. La compra de las dos ambulancias considera una inversión cercana a los 80 millones de pesos. Además, en la sesión el Cuerpo Edilicio aprobó una serie de subvenciones destinadas a apoyar a deportistas y organizaciones deportivas que representarán a Curicó en importantes competencias internacionales.
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Hoy estamos de regreso. Yo creo que el escaldasono, o este calientacamas, ese trae, perdón, trae una conversación abierta para la familia. Por ejemplo, en algunos dice que es solamente para calentar esa partida de la cama, y otros que son solamente para toda la noche. ¡No! De verdad que uno podría toda la noche estar viendo, o sea, soportando un calor y terminé como transpirando, te he dado cuenta, ¿no? Sí, pues así como sofocado. Yo no podría, de verdad. Sería impresionante. ¿Ustedes sí? ¿Sí? Maravilloso. Los felicito. Los felicito, chiquillos. Estamos en vivo, en mágica, a través del más 569-32-61-84. Ustedes ahí pueden enviar todos sus mensajes en este día jueves, ya finalizando prácticamente la semana.

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1: 6:31 PM.
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Estamos de regreso ya en este día jueves, sí señor, jueves. Oye, que falta poquito ya para que termine la semana y para todos los que están ahí en la sintonía de nosotros. Gonzalito, saludos para ustedes también. Dice, ahora pudieran para arreglar, dice, la salida de ustedes que están ahí en el camino. Ya. Oye, un abrazo tremendo para ustedes también ahí que están en la sintonía. Abrazos, ¿ya? Qué bueno ahí la gente que está en el camino, que está sin señalizaciones. Un abrazo tremendo, de verdad, con mucho cariño, ¿ya? Así que saludos para todos ustedes que están ahí en la sintonía. Estamos en Mágica. Esto se llama Con un poquito de magia en el 89.5. No paramos.

Hoy estamos de regreso. Luiguito ya está acomodado acá en los estudios. Llega muy temprano mi amigo César Hernández, así que para que ustedes se queden con él a través de Mágica. Así que en un ratito más ya está aquí mi amigo con ustedes, ¿cierto, César? Bien, amigo. Así que ahí está con nosotros. Y me preguntan, Ranguerito, ¿juega el sábado? No juega el domingo. Juega el sábado, el último partido. Y hay un aforo de mucho más gente para ir a apoyar a Ranger de Talca, porque es un partido trascendental para Ranger de Talca en el Estadio Fiscal Pocholo Azócar este sábado, ¿ya? Así que para que todos vamos al estadio a apoyar a Rangerito, por supuesto. Música y regresamos.

Listo, ya hemos vuelto. Y nos vamos. Un abrazo tremendo para todos ustedes. Juan Carlos Cortés Parrilla, amigo mío, que te vaya muy bien. Cuídate, ¿eh? ¿Ya? Sí, ya viene el fin de semana. A usted le gusta el fin de semana, ¿cierto? Porque puede estar con la familia, ¿ya? Y tomarse algo para disfrutar ahí con los amigos. Soy Juan Pablo Benito Verdugo, que les dice hasta mañana a las 3:30. Juan Pablo Benito Verdugo, dije. Salió como Verdugo, ¿eh? Ya, chao, que estén bien, cuídense mucho, que tengan una linda jornada. Y siempre estar muy pendiente de las formaciones ahí, de lo que ocurre en nuestra región y en el país. Chao, cuídense.

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1: 7:00 p.m. en punto.
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4: ¿Cómo le va? Muy buenas tardes. Saludos cordiales desde Radio Mágica. Estamos iniciando una nueva edición de la hora 19. Edición de este día jueves 4 de junio del año 2026. Hoy es el día de Santa Frida. Para Frida, nuestros deseos de muchas, pero muchas felicidades, como también para quienes están celebrando su cumpleaños hoy. 13 grados es la temperatura en este instante en la capital regional del Maule, la ciudad de Talca. Cielos nublados. Dicen los pronósticos meteorológicos de las diferentes plataformas que el sábado llovería en Talca. Y la próxima semana, martes, miércoles y jueves. Vamos a ver si no varía el pronóstico y no varía la realidad de las precipitaciones. Le doy la bienvenida a esta edición de jueves de la hora 19. He preparado una pauta con canciones que me imagino que serán de su agrado, con Soda Stereo, con Spandau Ballet, con Son by Four, con Steve Wonder, con Survivor, con Víctor Heredia, Police, y estaríamos cerrando con Shakira. ¿Qué le parecen los intérpretes de las canciones que hemos seleccionado para hoy? 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
1: Son las 19 horas y 10 minutos en Mágica. Queda poquito, ya no queda nada, solamente 7 días para que comience el Mundial de Fútbol 2026, que se desarrollará entre el próximo 11 de junio y el 19 de julio. Los primeros partidos del Grupo A, viernes 11 de junio, México-Sudáfrica, en el Estadio Azteca de Ciudad de México, donde se realizará también la inauguración del torneo. También, más tarde, juega Corea del Sur con Chequia en el Estadio de Guadalajara. El día sábado a las 6 de la tarde, el sábado 13, Brasil-Marruecos, partido que habrá que verlo. Además, buena hora, día sábado, usted en casa podrá disfrutar de este encuentro entre Brasil y Marruecos. Bueno, este año el Mundial de Fútbol, torneo en el que lamentablemente otra vez no participará Chile, se juega en tres países: en México, donde se inaugura, en Canadá y en Estados Unidos. En este último país se realizará, se jugará la final del Mundial el día 19 de julio. ¿Qué le parece? Tenemos fútbol del bueno desde el 11 de junio al 19 de julio. ¿Cuál es su favorito para campeonar? Escuchaba un programa en la televisión de expertos en deportes y varios hablaban de que Francia podría ser el campeón. Bueno, a lo mejor Argentina, a lo mejor Brasil, veremos.
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1: Son las 19 horas y 19 minutos en Mágica. Un movimiento intenso hubo hoy en la cárcel de Talca, porque Gendarmería realizó un allanamiento masivo en el centro penitenciario de hombres, aquí en Talca, en la Alameda, e incautó más de 800 dosis de distintos tipos de drogas, además de diversos elementos prohibidos. En línea Maule estuvo informando directamente desde las cercanías de la cárcel de Talca de este procedimiento. Se desarrolló tras finalizar la jornada de visitas correspondiente a los módulos de condenados A2 y B1, instancia en la que personal institucional efectuó registros corporales e internos y un allanamiento extraordinario en el sector del gimnasio de la unidad penal como parte de las acciones permanentes destinadas a fortalecer el control penitenciario y así prevenir la acción de organizaciones criminales al interior de los establecimientos penales del país. Hoy, este operativo, este allanamiento masivo se desarrolló aquí en la cárcel de hombres, la cárcel de Talca.
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1: El siguiente es el pronóstico del tiempo. Para mañana viernes 5 de junio, Curicó y Molina tendrá una temperatura mínima de 8 grados, una máxima de 14 con cielos nublados. Talca, Linares y Parral, 9 grados, la temperatura mínima, 13 la máxima con cielos nublados. Cauquienes, 8 grados, temperatura mínima, 13 grados la máxima, cielos nublados. La Playa, Constitución, Peyúgue, Iloca, Chanco y todo el litoral, 10 grados la mínima, 12 grados la máxima, cielos nublados. Santiago, nuestra capital, 7 grados de mínima, 16 de máxima, también con cielos nublados. Estará nublado toda la zona central del país. Ese es el pronóstico para mañana viernes 5 de junio, entregado por la Dirección Meteorológica de Chile.
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1: Faltan 28 minutos para las 20 horas aquí en Mágica. Estamos en la hora 19. La SEC, que viene siendo la Superintendencia de Electricidad y Combustibles, prohíbe la venta de una reconocida marca de hervidores y formula cargos contra la empresa Falabella. La superintendencia prohibió la comercialización de 3 modelos de hervidores marca Reco, vendidos por Falabella, luego de detectar fallas de seguridad en sus bases y problemas asociados a su certificación. La medida afecta a los modelos RHE 802C, RHE 172P y RHE 25 Grand, comercializados entre octubre del año 2025 y mayo del 2026. La investigación del organismo determinó que la empresa comercializó 4.876 unidades con incumplimientos a la normativa vigente. Según informó la SEC, parte de los productos fueron vendidos pese a contar con informes de certificación rechazados, mientras que otros ni siquiera disponían de la certificación de seguridad exigida para este tipo de artefactos. De acuerdo con los antecedentes recopilados por la entidad fiscalizadora, la falla se encuentra en la base de los servidores, la que no posee la capacidad de aislamiento necesaria frente a la humedad. Esto podría exponer a los usuarios a riesgos como cortocircuitos, descargas eléctricas e incluso incendios, motivo por el cual se ordenó el retiro inmediato de los productos del mercado. En paralelo, la SEC formuló cargos contra Falabella por incumplimiento a la normativa de certificación. Ya sabe usted, estos hervidores marca Reco, que fueron comercializados entre octubre del 2025 y mayo del 2026, tienen problemas porque no están certificados. Si es que si usted adquirió en ese periodo de tiempo, tenga mucho cuidado.
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1: Faltan 21 minutos para

0: compromiso con el juego colectivo, señaló el jurado en su fallo. Además de su deslumbrante talento y excepcional trayectoria deportiva, Messi ha llevado a cabo una formidable y continuada labor solidaria para promover el acceso a la educación y el cuidado de la salud de los niños más desfavorecidos, destacó el fallo, leído por la para nadadora española Teresa Perales, presidenta del jurado. Los premios Princesa de Asturias, instituidos en 1981 y considerados los más prestigiosos del mundo iberoamericano, están dotados de 50.000 euros, unos 58.000 dólares, y una escultura creada por el fallecido artista catalán Joan Miró. El astro argentino, que está a punto de cumplir 39 años, se alista para firmar el récord de participar en 6 mundiales. Fue seleccionado entre 27 candidaturas de 12 nacionalidades que optaban al galardón de este año. Premio Princesa de Asturias de los Deportes, unos 50.000 euros para este pobre hombre del deporte, este pobre futbolista que no debe tener mucho dinero.
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1: Faltan 10 minutos para las 20 horas en Mágica. Fíjese que un trabajador del aeropuerto de Santiago fue detenido por cargar 14 kilos de cocaína en avión rumbo a Australia. Quien hizo el descubrimiento, quien hizo el trabajo, fue uno de los perros adiestrados de la PDI. Se informó que un trabajador de nacionalidad colombiana fue detenido hoy jueves por la Policía de Investigaciones en el aeropuerto de Santiago tras depositar en la carga de un avión rumbo a Australia una mochila con envoltorios de cocaína. El operativo se desarrolló esta madrugada en la losa del terminal aéreo. Personal de la PDI junto a perros antidrogas revisaban la carga de un avión con destino a Sydney. En ese contexto, gracias al olfato de los canes, se detectó una mochila que contenía 13 envoltorios con una sustancia en polvo de color blanco. Tras una prueba de campo, se determinó que eran 14 kilos de cocaína. La información fue entregada a la Fiscalía Metropolitana Occidente, que instruyó la revisión de las cámaras del recinto. Es así que se identificó a un sujeto de 31 años de nacionalidad colombiana. Fue identificado como Luis Arenas Vera, quien trabajaba en la empresa Acciona, que presta diferentes servicios como la carga de equipaje para varias aerolíneas en Chile. Por disposición del Ministerio Público, el imputado fue formalizado esta tarde ante el primer juzgado de garantía de Santiago. 14 kilos de cocaína que este individuo subió al avión que iba a Sydney, Australia, era un LATAM. El tema es que, ¿cuántas veces habrá hecho lo mismo? Pero los perritos ahora sí que lo descubrieron y está detenido.

0: Faltan 5 minutos para las 20 horas, estamos a punto de irnos, pero nos vamos a despedir con música. Pero antes quiero agradecer su sintonía, agradecer a Ariagro y a Funeraria Pedro Moreno, que al igual que usted, cada tarde están con nosotros. Cuídese mucho, que descanse, y si Dios quiere nos encontramos nuevamente mañana, aquí en la hora 19 de Radio Mágica. Al parecer, ella va a participar en la inauguración del Campeonato Mundial, que se realizará la ceremonia el día jueves 11 en el Estadio Azteca de Ciudad de México. Con ella nos despedimos en el programa de este jueves. ¿Quién es ella? Shakira.
1: Bueno, ahora vamos a colocarle un poquito de sabor a guacamole a la noche. Aquí están, un aplauso para ellos, los Mora Arriaga.

0: 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Radio Mágica le indica la hora.
1: 8:01.
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